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2: Es la hora 21, 59 minutos.

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2: Es la hora 23 en punto.

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4: Es la hora 1 en punto.

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2: Es la hora 2:30 minutos.

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3: Es la hora 3 en punto.

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2: Es la hora 3:59 minutos.

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2: Es la hora 5 en punto.

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1: Su compa Karim León y Grupo Firme, ahí nomás, a las cocas.

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2: Es la hora 6 en punto.

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0: Es la hora 7 en punto.
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0: 7:02 minutitos y estamos aquí en la radio Che, la 91.3 FM Transformación, la radio para el cambio, en dúplex por Canal 2 desde Colón 839. Nuestra línea telefónica 46-6200. Nuestro contestador automático 46-6060. Y nuestra página de internet buenosdiaspais@pringles.com.ar. Estamos en la mañanita de este día, miércoles 7 de octubre de 2026, cuando cumplimos 9.103 programas y les agradecemos a estas firmas comerciales.
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0: Me está acompañando nuestro amigo el Seba Menichelli, que le decimos muy, pero muy buen día. Lo recibimos, bueno, como nos venían anunciando ya hace unos días, el cielo nublado. Sí, andamos buscando ahí qué pasa. Sí, tenemos... ¿Cómo? Estaban cayendo una... Sí, yo también cuando salí de casa con unas gotas. Pero nada, ¿viste? Sí, una temperatura actual de 10 grados 3 décimas, pero con sensación térmica porque tenemos viento. Claro, la humedad es del 98%, la presión, mira bien, 25 kilómetros. ¿Cómo lo trajo a nuestra amiga Porota? Buen día, ¿cómo anda? ¿Bien? Ya está mateando ella. Venga, venga, cuéntenos cuál fue la máxima, la mínima de hoy,

Si tiene pronóstico, mucho mejor, porque la gente yo quiere saber. Sí, la de hoy. A las 0 horas, bueno, qué raro en usted, ¿no? Que nos cuida mañana ahora, ¿sí? 10 grados 3 décimas, mira. Y tenemos, sí, la misma temperatura, 10 grados 3 décimas. Bueno, cuéntenos el pronóstico, porota, a ver qué va a ocurrir en el día de hoy. A ver. Y nos está anunciando que vamos a tener mucha lluvia, che. Sí. 17 milímetros aproximadamente la lluvia que pueda caer hoy en Pringles, ¿eh? Para mañana jueves, y les digo la temperatura para hoy, de máxima 12 grados. O sea que no estamos muy lejos, ¿no? 9 de mínima. Bueno, para mañana jueves, sí, también nubladito, pero vamos, un poquito el sol se va a ver. Sí, eso es ideal. Para mañana jueves también, hay anuncios de lluvia, unos 4 milímetros podrían llover. Igual que el día sábado, también nublado, 13 grados de máxima, 9 de mínima, 4 milímetros podría ser la lluvia. El domingo no, el domingo va a estar nubladito, 16 grados de máxima, 8 de mínima, pero 17 grados las temperaturas máximas. Son los datos que nos suministra la página pringlense Homilicas. No es la que dice Sánchez, porque no hay mucha gente que dice, Sánchez dijo, no, Sánchez no la dijo. La dijo la estación meteorológica, Yo se la transmito nomás. Bueno, hoy es un día, una importante festividad de la Iglesia Católica, establecida en conmemoración de la victoria cristiana en la batalla de Lepanto. Esto fue allá por el año 1571. Y no podía ser menos que arrancar con este chamamé que se refiere a la Virgen del Rosario y...

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Cambió. Hasta el diario de Pringles tenemos ya en la mesa de trabajo. Tenemos todo completito. No sé qué ha pasado hoy. Y es porque es un día de miércoles, ¿será? Anda a saber, ¿no? Bueno, ¿sabés la farmacia de turno que va a ser el día de hoy? ¿Sí? ¿Tienen un entusiasmo para hacer farmacias de turno? Ah, sí, los muchachos allí en Avenida 25 de Mayo, al 1400. Avenida 25 de Mayo y 14. No, 15, perdón. Y 15. El número telefónico, por si no llega a necesitar nada, 465858. Farmacia Ollanarte, la... No, no, sábado y domingo también. Sí, hoy, viernes, se me mezclan los días. Hoy es miércoles, hoy están de turno a partir de las 8:30 de la mañana. Y el día sábado también a partir de las 8:30 de la mañana, pero van a estar hasta las 8:30 del día lunes de turno. Sí, Farmacia Sonar. Bueno, y arrancamos con Monchito Merlo y su conjunto. Mira quién viene ahora, los del Gualeyán. Este tema es una milonga. No, no, la tradujeron a la chamarrita. Sí, sí. ¿A quién le pertenece? Al recordado negro de Madariaga, Argentino Luna. A los argentinos se llama. Con ritmo de chamarrita, los de Gualeyán vienen a cantarnos en esta jornada de día miércoles. Venga, muchachos, cuando quieran.

recordado negro de Madariaga, argentino Luna, a los argentinos. Qué enganche se mandó mi compañero, ¿Qué tal?

¡Qué guitarra! ¡Qué acordeón! El Juanjo, ¿no? Con Raulito. Mira los dos ahí tocando este tema que es tradicional en la radio. Chamarrita de los pobres. Si a los argentinos se nos diera un día. Mamita querida. Buenas noches se nos dio, sí, sí. Bueno, no vamos a hablar. Bien la de... No voy a hablar, no voy a hablar. Nosotros vamos a seguir con la música, después nos vamos a ir a recorrer el diario de Pringles, sí. Miró a este muchacho, contento, dice, me voy a montar a Diamante. Viste que ya son unos festivales de jineteada en Diamante, mamita querida. Para esta historia, me voy a montar a Diamante. Venga, Gastón, cuando quiera, acá lo esperamos.

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0: Oh, Chito Sosa, ¿eh? Hombre mendocino que se nos fue de la vida hace muy poquito tiempo.
1: De mi comadre Paulina que vive en la vereda.
0: Muy buen cantor, ¿eh?

0: ¡Qué rico que se hace! Tortita con chicharrón, ¿eh?
1: A los huesitos picantes, al vinito y la
0: pica. Bonito, todo barato, ¿eh? Las tres beches. En la feria del día de hoy, miércoles en Cáritas Parroquial. Este miércoles a partir de las 8:30. Así que en un ratito nomás, una horita. Va a estar abriendo sus puertas la feria de ropas en Cáritas Parroquial. Bueno, y otras prendas ideales para esta época de primavera, ¿no? Estamos en el horario de 8:30, ahí está, de 8:30 hasta las 11 de la mañana. Y por la tarde de 15:30 a 18 horas. Con tu compra vas a ayudar a Cáritas con la existencia, con alimentos para muchas familias, expresaron desde Cáritas, ¿eh? Así que ya lo sabes, a partir de las 8:30 abren las puertas allí en Cáritas Parroquial para que usted, si necesita, como 17, viene a ser sábado, ¿no? El próximo sábado, 17 de octubre. La Asociación del Fogón de los Gauchos abre las puertas también para una noche de danzas con la muestra llena de ritmo y variedad. Ah, claro, van a bailar de todo tipo de música latina y mucho más. Y después de la muestra, la pista va a quedar abierta para bailar. Además, habrá servicio de cantina con las tradicionales empanadas, sándwiches de carne, choripanes y pizzas. El 17, a las 21 horas, allí en el Fogón de los Gauchos, la entrada anticipada, 8.000. La ferretería, ahí está. Y una propuesta distinta para encontrarnos y pasar una gran noche. Noche de danzas, el próximo 17 de octubre, sábado. Ahí está. Te dije el valor de entrada, ¿no? 8.000, sí. Mientras seguimos escuchando a Pochito Sosa ahí de fondo musical, ¿eh? No, estaba mirando la información del diario de Pringles. Sí, bueno, después de ¿qué página está? Esta es la página número 8. Ya ahí empieza el gráfico, ¿eh? Sí, el gráfico del diario de Pringles. Y todo deporte, claro. ¿Qué otra cosita tenemos? Tenemos que buscar para arriba, ¿no? Para arriba nos va a dar la información de los titulares que tiene el diario de Pringles. Y sí, bueno, no, esto todo como le daban, che. Sí, los partidos eran, parece que lo tiraron con la mano, ¿viste? Al Vázquez. Sí, hay algunos que ganaron 10-0, qué sé yo. Bueno, las escuelas 6 y la número 2 comenzaron ganando sus encuentros en lo que atañe a fútbol infantil, que comenzó en el día de ayer, ¿no? Bueno, y también Messi, ¿no? No, ni buen día le dijeron. Claro, eso. No, ni 5 goles. Inclusive hasta, bueno, para el gol que hizo Messi no le correspondía tampoco, porque no fue penal. Si ustedes ven la jugada, el jugador que toca la pelota es de los africanos. Así que, bueno, pero bien merecido para este jugador que nos dejó mucho, pero mucho, a los argentinos, ¿eh? ¿Qué otra cosita tenemos para decir? No, yo no me quiero interiorizar.

o meterme en todo esto porque va a ser para problemas. Sí. Bueno, en policiales, porfado, y secuestraron un rifle por maltrato animal. Sí, creo que le tiraron a un gato con un aire comprimido, una cosa así. Sí, por arriba lo vi. Bueno, en Salud Pública, en la página 2, va a encontrar que Pringles puso en marcha un programa para convertirse en una ciudad cardio-neuroprotegida. Neurológicamente, bueno, somos muchos los locos que vemos acá. Y en la parte cardíaca, bueno, somos bastante también que estamos jodidones del bobo, ¿no? Bueno, esperemos tener alguna buena resolución con todo esto que está haciendo la gente de Pringles, ¿no? Esto es triste, esto es muy triste, una trayectoria comercial que llega a su fin. En la página 4 va a encontrar toda la información, porque dice que Bodega La Pequeña va a cerrar sus puertas después de 28 años de actividad. Es triste esto para mi forma de pensar, ¿no? No lo digo a nivel general. Todos por Shuaco también en la página 5, la información, una nueva movida solidaria para Joaquín que va a reunir en una feria música y cantina. La frase del día dice: en nombre de Canal 2 de Multimedia Pringles le damos la bienvenida al torneo de fútbol de salón con la consigna por un niño sano. Sí, eso es bueno. Agradecemos a todos los que hacen posible la realización y deseamos profundamente que la pasen muy bien. Mucha suerte a todos. Así lo expresó el responsable de todo esto, que es Rodolfo Suárez, director de Multimedia Pringles. Y el cupón del bingo diario. Vamos a ver si está la publicidad de nuestro programa en el día de hoy, en el diario de Pringles. No parece que con nosotros no quieren saber nada. No quieren saber nada. Bueno, vamos a seguir con la música. ¿Te parece bien? Perdóname, viejo. Mira qué relato, por Dios. ¿Sabés a quién le gusta este cantor? Canta este cantor. Tiene una voz similar a la del Pampa José Larralde, ¿no? Es de los Pagos de Azul. Se llama David Yetel. El Cimarrón, le dicen. Y, perdóname, viejo, qué hermoso relato. Se lo regalamos para ustedes. Aquí está en la mañanita. Venga, maestro, cuando quiera, ¿eh? Ahí lo están esperando.

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0: Si alguna vez se enojaba con un gurí, siempre... Nunca se pudo dormir con un hijo. Con un hijo en penitencia. Y esa tarde el más muchacho, estando solo con ella, olvida la ley de Dios, levanta el puño y golpea el pecho de aquella madre que es una santa de buena. La cena, está el fogón apagado y hay un frío de tapera. Mamá, nadie le responde, temblando ya la campean. Como buscan a la altura del corazón, no la encuentran, porque la madre está allí, pero... Está allí, pero cuatro de luto al campo santo la llevan. Pesaba tan poco en vida y ahora no pueden con ella. Doblan por las cuatro puntas aquel pañuelo de tierra. Caen unas flores de yuyo, se santiguan y la dejan. Al otro día un vecino al pasar por allí cerca avisa que a la finada le quedó una mano afuera. ¿Cómo? Se miran los cuachos y ninguno malicea. Vuelven, le cubren la mano y pa' mejor protegerla rodean la sepultura con un corralito de piedra. Entonces el más muchacho le habló al oído la conciencia, porque se puso de rodillas en el corralito de piedra, bajó la frente y llorando pa' que la madre lo oyera. Como cuando Jegurí, como cuando Jegurí dijo: perdóname, vieja. Desde la tarde del beso ya descansó bajo tierra y nadie más vio la mano de la madrecita buena que nunca pudo dormir con un hijo en penitencia.
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2: ¡Qué relato, por Dios, de David Yetel! El Cimarrón, de los Pagos de Azul, nos entregaba Perdóname, vieja. Mira, me parece que lo tenemos en el día de hoy. Sí, a Raulito Palma, el chango de Anta. Ahí está. 7:42 minutitos de esta jornada de miércoles. ¿Estará lloviendo, che? A ver. No está lloviendo. Pero, ¿viste la jodedora esa, la lluvinita? Esa, siempre está. Bueno, muy buen relato. Ahí, y ya que estamos... Uy, ¿qué haces el domingo? ¿Dónde va? No, acá no hay jinetear por acá. No, me parece que no. Bueno, este hombre parece que sí, se va para la jineteada. Sí, hombre que nació en los pagos de Chacabuco, viene o venía, ha sido...
3: Miguel Rojas Tropillero, de Valle Azul un paraje, se ha preparado para un viaje demostrando ser campero. Está contratado, pero el río y su correntada tal vez no le den pasada por profundidad y bravura, pero él la corre segura, se va para la jineteada. General Roca será la fiesta por lo que opino y el ambiente rionegrino sabe que él llegará. 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No son las 9.

nieve del día ya dejó atrás las casas, desmonta el pescuezo, abraza de su pingo que está atento y calla por un momento el cencerro y la picaza. 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Pero el zorrito tal vez comió mucho, estaba lleno. Como el tordillo es muy bueno para este tipo de travesía, él es un hombre, un reservado ejemplar. El agua lo va a tragar si sigue la pesadilla. 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Mañana de madrugada saldrá mi amigo Miguel con un pensamiento fiel: me voy pa' la jineteada.

Qué lindo, ¿eh? Si vas para la jineteada. El Pampa Cruz en la mañanita, ¿eh? Buah. Mirá, nos están llamando. ¿Quiénes son? Mi amigo Saúl, ¿qué hace mi amigo Saúl? ¿Anda enojado o no? Ajá, no, pero hoy anda alegre, dice. Sí. Barril Sur, ¿no? Bueno, no, les voy preguntando porque no tengo ni la menor idea por dónde andan, ¿eh? Y nos sintoniza. Todas las mañanitas, dice. Acá estamos los catangos escuchándote, contentos, dice. Que hoy si llueve no salimos al lado. Sí. Y bueno, son las cosas de la vida, ¿no? Sí, sí. Y ahí tienen trabajo, por lo menos, los muchachos. Bueno, nosotros los vamos a seguir acompañando con la música. Mirá este chico que nació un 22 de agosto del año 2005, o sea que tiene 21 años. Nació en la hermosa Mar del Plata, ahí nació. ¿Cómo se llama el chico? Brian Cimaldoni, ¿eh? Brian Cimaldoni. No tiene nombre de payador, ¿viste? Pero es casi un payador como este tema que le pertenece, ¿no? Y hoy nos viene a cantar por primera vez a nuestro programa, ¿eh? Brian Cimaldoni. Vamos a ver qué nos dice. Casi payador. Escuchalo, mira.

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pinzón. Mira, son de los de Necochea, ¿serán? ¿Te acordás de Nito Pinzones que nos visitaban la radio acá? ¿No? Bueno. Mirá el que nos viene a visitar ahora es don Héctor del Valle. Este es un hermoso relato que escribió el gran maestro don Luis Domingo Vero. ¿Eh? ¿Te acordás de este? Autor, compositor, de oficio croto. Fue hasta croto, fue. Sí. Trabajó mucho de changarín también en la estación. Y don Héctor del Valle nos viene a describir todo esto, de don Luis Domingo Vero, Los Perros. Venga, vamos a ver.

Salí a recorrer el campo y los perros que me vieron enseguida me siguieron. ¿Quién los hacía quedar? Y donde empecé a galopear, por detrás mío salieron. Y ya sobre el campo abierto su alegría se desata. Y donde veían una mata, en el momento oportuno, iban pasando de partes, metían de curiosos la nariz. Por allá salió una liebre. ¿Y pa' qué? En cuanto la vieron, por detrás de ella salieron como potros desbocados. Y ya toditos cortados, a correrla se tendieron. A los 100 metros y algo se entraron a disputear. Les volvió a sacar ventaja al bandear el cañadón. Después entró en dirección la liebre que las pelaba pa'l cuadro por donde estaba la majada en parición.

cruzó el alambrado sin verlo y le buscó el cuesta arriba. Y por donde quiera que iba, los perros iban dejando ovejas caídas, balando, corderos patas para arriba. Cuando le dieron alcance, los tarascones le erraron. Y apenitas la rodearon, se ganó a una vizcachera. Y los perros en carrera casi de largo pasaron. Desesperado por sacarla, el perro grande quería. ¿Pero qué? Si no podía meterse adentro de la cueva. Y todos hacían la prueba, pero ninguno cabía. Hasta que al fin llegó el Cusco y hasta el fondo se metió. Allá adentro le gruñó y la trajo a los tirones. Y afirmado en los garrones, hasta afuera la sacó. Se la tuve que quitar, no sin trabajo primero. Y en todavía no se me ha ido. De Luis Domingo Vero, Los Perros.

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1: 8 de la mañana, un minuto.
2: Temperatura 17 grados 4, cielo cubierto.
3: Se me toca venir el día más triste de mi carrera, que es donde le digo adiós a la selección, adiós a todos ustedes. Lo voy a extrañar. Agradezco todo este tiempo que siempre fui donde fui, siempre la cancha llena, sea el partido que sea, mundiales, Copa América, estaban en todos lados haciendo un esfuerzo enorme porque sabemos lo difícil que es estar en la cancha, viajar a mundiales, viajar a Copa América, y ustedes lo hacen siempre, siempre somos locales en todos lados.
1: Tras la despedida de Messi, la selección comienza a transitar una nueva etapa que incluye la búsqueda del heredero de la 10.
2: Luego de su último partido, que ganó 3-0 ante Benín, Messi partió hacia Miami, donde llegará antes del mediodía.
1: A todo esto, Scaloni volvió a dejar abierta la puerta a la continuidad como entrenador.
2: No obstante, reconoció que todavía no hay novedades respecto de algún acuerdo con AFA.
4: Es un futbolista irrepetible, repito. Para mí, espero... Y creo que no me voy a equivocar, no habrá nada igual en un terreno de juego. Y le estamos agradecidos eternamente por todo lo que nos ha dado, por todo lo que nos deja, que es lo que yo me quedo con eso, porque yo voy a estar sentado, si todo va bien, seguiré siendo entrenador y el legado que deja es terrible. Verlo a él todavía con 39 años, haber hecho ese mundial que hizo y con las ganas que le hizo, o sea, ese es el ejemplo más grande que podemos tomar, así que...
1: Pitti Álvarez está apto para enfrentar el juicio por asesinato.
5: El cuerpo médico forense determinó que el músico puede afrontar el proceso judicial en el que se lo acusa de matar a Cristian Díaz. Los especialistas oficiales consideraron que las funciones psíquicas necesarias para comprender y participar del juicio se encuentran compensadas y que no surgieron elementos objetivos suficientes para determinar una alteración en sus facultades que le impida ejercer sus derechos. En ese sentido, los peritos analizaron entrevistas que Álvarez dio en distintos momentos del proceso, incorporadas a pedido del fiscal general Abraldes. Según el informe, en estas imágenes se observan conductas, formas de comunicación y recursos cognitivos compatibles con un funcionamiento que en principio no resulta incompatible con el ejercicio de sus facultades procesales. Sergio Monzón, Servicio Informativo.
1: Terminará a fines del 2027.
2: Está previsto que el Papa León XIV visite el penal de Devoto el 11 de noviembre y se reúna con unos 300 internos.
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2: Rige alerta naranja para la región del AMBA, sur de Entre Ríos, sur de Santa Fe.
6: Bueno, para aquí parece que no tenemos tanto problema climático, ¿no? Como lo dan para el centro de la provincia de Buenos Aires para arriba, ¿no? La van a pasar bastante feo porque piensa que va a caer mucha agua, ¿eh? Bueno, aquí en Pringles 10 grados 5 décimas la temperatura. La humedad relativa es del 95%, la presión 1016.7 medida en hectopascal. Sí. La máxima de hoy 11.6 y la mínima 10.3. Ahora tenemos 10.5, ahí está. Bueno, el pronóstico, algo de viento, sí, vamos a tener viento también. Bueno, 12 grados de temperatura máxima, 9 de mínima. Para mañana jueves las condiciones van a ser con cielo cubierto, pero por ahí pueden aparecer algunos rayos solares. 10 grados de temperatura máxima, 9 de mínima para el día de mañana. 4 milímetros se estima que pueden caer, ¿eh? Ahí está. Ya el viernes va a estar nubladito con 13 grados de máxima, 9 de mínima, ¿eh? Pero sin registro de lluvia. Ahí está. Bueno, nosotros seguimos acompañando. Mirá, viene el ritmo de la zamba. Qué linda esto, mirá. ¿Eh? ¿Ustedes conocen la Sacha guitarra? No la conocen. Es tipo un bandolín, pero sí tiene el agujerito como la tradicional guitarra, pero se toca de otra manera. Tiene un ruido, un sonido, perdón.

Sí, no, no es violín, pero se toca con un, no sé cómo se llama el instrumento que hace para tocar las cuerdas, ¿no? Viene a visitarnos a la mañanita el Pidio Herrera y las muy buen luthier, don El Pidio Herrera. Nos interpreta esta samba que está dedicada para los pagos queridos, Sí, que se llama Atamisqui, y nosotros se la regalamos aquí en la mañanita, maestro, cuando quiera, acá lo están esperando, ¿eh?

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1: Pero un correntino de ley.
0: Un correntino de ley.
1: Don Luis Landricina en la mañanita. Encantor el hombre.
0: 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Buscaba trabajo firme.
1: Con Antonito Tarragorro.
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1: Ah, está con los Cuatro de Córdoba acá. Mirá, porque lo hizo también con Antonito Tarragorro.

Bueno, escuchamos a Tamisqui por el Pibe Herrera y los Hacha Guitarras Atamisqueña, Pasaban en la mañanita estos santiagueños. Sí, de Santiago del Estero nos vamos a la provincia de Jujuy. Hermosa provincia de Jujuy. ¡Qué paisaje! Cuando el último adiós se llama el tema. Este lo escribió Néstor. Sí, son dos hermanos jujeños que, bueno, han grabado discos. ¡Qué lindo! Que hacen bailar a la gente. Che. Pero esta vez nos vienen a entregar, creo que una zamba, ¿no? Sí, cuando el último adiós se llama La Cantada en la Mañanita. Vengan, muchachos. Los hermanos González, nacidos en la capital de Jujuy, aquí están en la Mañanita.

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Mira, Hernán Figueroa Reyes, un salteño cantándole a los santiagueños. ¿Qué te parece? Recién escuchábamos a los jujeños cantando esta hermosa zamba, Cuando el último adiós. Y ahora nos venimos a la provincia de Tucumán. Luisito, buen día. ¿Cómo anda? Mirá, el autor de este tema se llama igual que él. Sí, Luis. Luis, pero Val, ¿eh? Sí, B corta, A-L-L. Val, el flaco le dice. Sí. Este tema se grabó allá por el año 1978. Porque sabés quién viene a cantar, ¿no? Sí. Nada más y nada menos que los recordados. Tucu, tucu.

Cuando tú te vayas, así se llama esta samba. A ver si la recordás. Aquí está en la mañanita. Venga nomás. Qué pincha que tienen los muchachos.

0: cuando son las 8 horas 21 minutitos. Recibimos algunos mensajes más. A ver. Mira. 8 y 20.
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0: Sí, recién me llama el que está de turno, viste, en el día de hoy y al fin de semana también, porque le encanta estar de turno en la farmacia, viste. Sí. Y ahora nos llama, y seguro que viene con el cuento de que la tenía enchufada, el celular y todas esas cosas. Mirá, cuando saludé a Luisito el Tucumano, acá dice, creí que era para mí también, yo creí que era. Sí. ¿Quién es? José Luis de Croche. Negrito, un abrazo grande para vos. Gracias por estar. Mirá, si me tengo que acordar de todos. ¿Ustedes por qué no nos llaman? Si están al pedo ahí en el día. Claro. Nos pegan un llamadito, por ahí nos piden algún tema que quieren escuchar. Y yo encantadísimo. Me ayudan a hacer el programa. Claro, Negrito. Le han robado en estos días. Sí, pero creo que ya recuperaron todo. Así que bueno, felicitaciones a la gente de la policía de allí. Bueno, ¿a dónde vamos? San Rafael, Mendoza. Mirá, ahí que nos está escuchando el amigo que está de guardia. Sí, se lo vamos a dedicar. Son los mensajeros cuyanos a entregarnos esta hermosa San Rafael en Mendoza. Vengan nomás, cuando quieran. Chachos.
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Bueno, ahí está el turco Jorge Cafrune cantando en la mañanita en esta jornada de día. ¿Qué día? Miércoles, un día de miércoles. Eso, ahí lo tenemos. Bueno. Ah, y si me permite, le voy a dedicar este tema para el operador. Es un ferviente admirador de este maestro cordobés. Y lo recordamos en las efemérides de un día puesto. Aunque como dice su chaya, ¿no? Chumahui Cantal. Su madre era riojana. Y su padre era de Andalgalá. Nacido en Andalgalá. El chango era una mezcla de provincias que confluían en un punto esencial, ¿no? El amor por la música y el canto folclórico. Y ese fue su legado más glorioso. Canciones destacables dentro del repertorio folclórico. Que hacen que el chango permanezca vivo por siempre, ¿no? Cada vez que entonamos algún tema, un gigante de lo nuestro, un ídolo indiscutible, como el Messi. Bueno. Sí.

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1: Mirá qué balsecito, está bueno este, está bueno. Bueno, ¿te gustó la chacarera? Está buena, dice también. La refranera, el Chango Rodríguez, en este nuevo aniversario del fallecimiento. Hace rato que no lo escuchamos. Ahí está nuestro amigo Marcelito Iorzo, un fanático, igual que su hijo, ¿no? Que le mando un saludo grande. Sí, hoy no me acuerdo de nadie. Pero le dedico todos los temas. Ahí está. Sí. Mirá, el autor de este tema es... ¿Pero quién viene a cantar la mañana? Nacido allá en el norte santafesino, en La Forestal, precisamente. Su nombre, Heraclio Catalín Rodríguez. Sí, más conocido artísticamente como Horacio Guaraní, que nos viene a cantar esta chacarera. Venga, maestro, cuando quiera. Acá lo espera.
2: ¡Se va la chacarera!

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0: Te dije que hoy no me acordaba de nada, pero les mando un saludo muy grande, sobre todo a las mujeres, ¿no? Que siempre nos piden a este cantor. Sí, sí. Sí, después de escucharlo, ellas van y se cambian las bombachas y todo. Y bueno, ¿qué pasa? Tienen preferencia por este cantor. ¿Qué crees? Sí, ¿te acordás de Sandro? Que también le tiraron los ¿cómo se dice? Sutién. Sí, los corpiños, ¿viste? Bueno, todo eso, las bombachas, le tiraron bandas. Bueno, sí, hoy viene a cantarnos, porque dice que siempre, él va a ser siempre el mismo, sí. El chaqueño para vecino. Eso, viene a cantarle a todas las chicas, muchachos. Acá están.
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1: ¡Ay, va, lindo, che! ¡Mirá! Olguita Correa Grimaldi, buen día. Buen día para todos, dice que pasen un... Se pasa la completa. ¿Cuál es el tema que pasaste de los Cantores del Alba? ¿Eh? Se lo vamos a regalar. ¿Qué? No. Cuando yo era mi... No, no era cuando yo era mi guitarra. ¿Sí? Bueno, se la vamos a regalar. ¿Eh? Ahí, Marcelito, escuchalo. Ahí lo tenés.

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1: A ver, le vamos a preguntar a Raúl Lacaseta, él debe saber algo así. A ver, no se vaya. Claro. Y si no sabe él, acá nadie va a saber, ¿no? Claro, hoy en el Día de la Virgen del Rosario, ¿hay alguna celebración aquí en la iglesia?
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1: Claro, porque los 7 de octubre se celebra una importante festividad en la iglesia católica, ¿no? Establecida en conmemoración a la victoria cristiana en la batalla de Lepanto. Esto fue allá por el año 1571. Se celebra el Día de la Virgen del Rosario. No sé, le vamos a preguntar, se me fue cuando le fui a hacer la pregunta, como todo, ¿viste?

Sí, le haces una pregunta y rajan. Enseguida, no, no, a mí no me involucres. No, si no te estamos involucrando en nada. Queremos saber nomás si va a haber algún festejo aquí en la iglesia. Mientras lo está recopilando, nosotros le vamos a hacer escuchar una cueca. ¿Cómo se llama? La esquina. No, la esquiva. La esquiva, así se llama. La escribió el gran maestro en Catamarca, allí, el Polo Jiménez, ¿te acordás? Año 1900. Bueno.

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0: los barrios.
1: Ya lo saludamos, Luisito, ¿no? Sí, sí, ya lo saludamos. Canta con la safra, todo tu y en los valles retumba mi caja, canta con la safra. Acá tengo una información para este fin de semana. Sí, sabías, ¿no? Este fin de semana tenemos Noche de Peña, ¿sabías, no? Bueno, si no lo sabían, se lo digo ahora. Sí. Aguántenme un pechito. En el Fortín Tradición y Libertad. Sí. Lo invita el Fortín y además el CEP número 3 de allá del paraje Don Alfredo. Bueno, un saludo grande a toda esa gente también, ¿eh? Sí. Donde, bueno, va a haber grandes artistas que van a estar participando, como la Vino Tinto. Va a estar Chango, aflojame un catito por el canto y así le damos la información a la gente. Sí, la Vino Tinto va a estar entre los artistas principales. A Yelén Reguera, ¿qué te parece? Bien, ¿no? El Maxi Carabajal, el Marco Ricau, los Pueblerinos, que no tengo idea de dónde son, los Cusco de que le di, no sé nada. Peñas invitadas, hay un montón, ¿eh? Está el Fortín, Tradición y Libertad, por supuesto. Estará la pareja de danzas Patria y Tradición,

la Peña Esperanza, Arrecó, la agrupación El Mate con Laurita Gilda El Muro. Bueno, muy lindo esto, che. Las entradas anticipadas, 10.000 pesos. Si la vas a comprar en la puerta el día sábado, te va a salir 15.000. 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Bueno, no sé qué, quién es. Fortín, Tradición y Libertad. ¿Qué hora? Ya nos tenemos que ir, sí. Bueno, agradeciendo infinitamente las firmas comerciales que nos acompañan en la parte técnica. Mi amigo, si nos permite. Mira quién viene. ¿Quién viene? Ajá. Raulito Palma, el chango de antes. Le dije que lo teníamos en el día de hoy, ¿no? Bueno, hoy viene a entregarnos un tema que está dedicado íntegramente al dueño de ese boliche tan tradicional que tiene la provincia, de la capital de Salta, ¿eh? El boliche de Valderrama. Chango de antes. Chau, chau, chau.

0: dónde salieron las entradas legales.
1: Se encontraron algunas entradas, se encontró bastante dinero, una computadora iPhone, elementos que fueron secuestrados, que son parte de la causa de la investigación. Las entradas eran originales, eran entradas legales, y es parte de una investigación, se está tratando de hacer una trazabilidad. Vendía todo tipo de entradas, unas anotaciones, eso es al menos lo que figuraba. Bueno, las entradas que había vendido, o que llevaban en venta, y tenían algunas entradas ahí, algunas creo que eran Cibor y Belgrano, que son las que se secuestraron.
2: Rosada será para reclamar que el gobierno cumpla con la ley en una manera de visibilizar el conflicto de los titulares de las casas de estudios de todo el país. Se mostrarán juntos en Plaza de Mayo. Previamente, el juez Martín Cormick dictó la inconstitucionalidad del decreto con el que evitan pagar salarios y becas votadas por el Congreso. Además, los universitarios preparan una movilización masiva al Congreso Nacional prevista para el próximo 15 de octubre. Sergio Monzón, Servicio Informativo Continental.
3: A todo esto. Hoy son el trabajo en el aula, investigación y la extensión.
4: Si no es una cuestión de goteo, poco a poco las distintas instancias que tiene la universidad van haciéndose de una manera menor o cortándose directamente ciertas actividades como pueden ser investigaciones, ¿no? Investigaciones en desarrollo que empiezan a bajar su nivel de investigación o que directamente no se abren proyectos nuevos o se cierran. Por otro lado, la extensión universitaria, digo, la universidad pública tiene tres pilares fundamentales. Si querés el menor de esos tres pilares, ¿cómo llevas ese conocimiento generado a la sociedad? Bueno, esas áreas son las que están en peligro.
5: Pronóstico.
3: Tormentas todo el día, algunas fuertes durante la tarde. La máxima para hoy, 20 grados.
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6: Sigue la restricción de calzada por el choque de dos camiones en la Ruta Nacional 9, uno en el kilómetro 134 y otro en el kilómetro 9, ambos hacia Capital Federal. Un incidente ocurrió en el kilómetro 53 del ramal Pilar, Manuel Norte. Hay retrasos viniendo para Capital también. En Parque Chacabuco, en Estrada y Doble, hace un incidente entre un auto y una moto. Y acordate que hoy es tarde de protestas, una a las 14:30 en Plaza de Mayo y otra a las 16 en el Congreso de la Nación. En cuanto a los servicios, el Roca todavía en su servicio Temperley hacia Plaza Constitución.
3: 7 grados 6, cielo cubierto.
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Oyentes de FM Transformación, amigos televidentes de Canal 2, muy buenos días, bienvenidos. Comenzamos esta nueva entrega del Informador. Como siempre estaremos haciéndoles compañía hasta el mediodía. Seguimos con el mal clima, el cielo cubierto, algo de lluvia, escaso registro, no es peor todavía. Tenemos incluso mucho más porcentaje de probabilidad de lluvia que vaya a suceder, ¿no? Bueno, esta mañana, todo el mundo hablando, obviamente, de la despedida de Leo Messi ayer, qué emotivo que estuvo, ¿no? La verdad, la Sole cantándole brindis, las palabras de él, ¿no? Ahí hubo, me parece, un mensaje bien directo. Pero realmente muy emotivo y un estadio colmadísimo, realmente, ¿no? Colmadísimo. Y bueno, con esa simpleza, esa humildad, esa sencillez que realmente son de los pocos grandes, ¿no? Que saben ubicarse y la fama no los marea, ni el dinero. Y bueno, así es Leo Messi, ¿no? Ojalá que muchos que le sucedan copien algo de lo que tiene esta persona, más allá de lo deportivo, ¿no? Porque también está un verdadero ejemplo, ¿no? Bueno, en lo local, ayer empezamos con el fútbol infantil de salón. Mucha hinchada, mucho público, ¿eh? La verdad que nos ha tocado, a mí me ha tocado a veces el primer partido, son muy, muy pocos, o por lo menos acompañando a los chicos. Y ayer se vio realmente una tribuna colmadísima, ya desde el primer partido. Y eso es muy lindo, porque habla también un poco, ¿no?, de acompañar a los chicos, de ser partícipes de algo que, bueno, los reúne a todos. Ya desde el mismo momento en que llegó la invitación de nuestro canal acá de escuela para que participen, que se sientan motivados, primero para formar parte de los equipos, y segundo, que sean acompañados por el entorno de cada una de las escuelas, tanto directivos o docentes, los propios familiares también, ¿no? Es muy, muy lindo. También en esta nueva edición, que ya es histórica de nuestro canal, ¿no? Así que, bueno, está ahí. Después le vamos a decir los horarios de los del sábado y el domingo, de los partidos que vamos a estar, bueno, grabando esta semana, transmitiendo, por supuesto, se graban y se pasan los fines de semana, ¿no? Hubo información policial también. Hay un paro de personal auxiliar. Después vamos a estar charlando con los referentes del gremio a ver qué medida. Yo hablo en primera persona porque estuve recorriendo algunas escuelas, veía actividad. Dicen que es a la tarde. Bueno, vamos a ver, así nos aclaran bien respecto de esto, porque también está el tema de los descuentos, ¿no? Que dicho sea de paso, ayer veía a una intención del gobierno de la provincia de descontarles por paros que hubo de gremios que no están legalmente constituidos o por lo menos oficializados. Hablo específicamente de SUTEBA, lista multicolor, que otra actividad que se va a estar realizando desde municipalidad, ¿no? A ver, ayer era la invitación. Es, claro, de un tema que nosotros habíamos abordado la semana pasada. A las 9 en la Sociedad Italiana, charlando con el integrante de la Casita del Trueque. Bueno, va a ser el viernes. Y también a las 10:30, Industria y Comercio.

Da a conocer nuevas actividades y sectores de nuestra ciudad que se suman al Octubre Rosa para la prevención y concientización. Nos estamos organizando para estar, pues justo estamos también con el partido. La heladería La Central nos invitaba, ¿no? Porque se va a hacer un acto conmemorativo en el que Afadia, hace 70 años, hoy va a ser de 16:30 a 17 en la heladería. Qué lindo. Bueno, sí, por supuesto, estaremos así, conocemos, bueno, algo tan tan nuestro, ¿no? Como son los helados de esta firma comercial. Lleva ya 70 años trabajando, ¿no? Bueno, si se quiere comunicar con nosotros, contar qué le pareció. Mucha gente de Pringles hubo en la despedida de Lío. Mucha gente. Sí, mucha. Lo mismo de la peregrinación a Luján también, ¿eh? Muchos. Qué bueno, participe Pringles allí. Nos manda mensajes, qué le pareció, qué le diría, qué le pareció el mensaje de Lío. Nos manda 29 23 41 83 70. Bueno, aguardamos un segundito. Mientras le mostramos cómo está las cámaras que tenemos en vivo a través de la aplicación del diario de Pringles, lugares como Monte Hermoso, también cielo cubierto, pareciera no estar lloviendo, ¿no? Mar que está ahí, ¿no? Normal, las playas están bastante despejadas del agua. Viento, ventana, ¿eh? También cielo cubierto, no está lloviendo. Pero sí con un poco de viento. Fíjense que las que nos siguen por la radio, mostramos ahí está lo de la rotonda ahí de la avenida. Asfalto seco, ¿no? Pero bueno, está con el cielo ahí amenazante también. Bueno, ahora sí, vamos a la presentación y conocemos los datos del tiempo.

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1: A través de la aplicación del diario de Pringles, el Observatorio Meteorológico Comlicas, área urbana de hoy fue de 10 grados 3 décimos, en tanto que la máxima de ayer alcanzó los 18 grados 2 décimos y registró a las 12 del mediodía. El pronóstico indica, a través del Servicio Meteorológico Nacional, lluvias fuertes durante la mañana, por la tarde o noche lluvia. En las 3 prácticamente todo el día. En la madrugada lluvias, 70% de probabilidad, después ya baja un 40% con lluvias aisladas. Recién a la noche, mayormente nublado, mínima de 8, máxima de 13. El viernes nublado todo el día, mínima de 7, máxima de 13. El sábado vuelven las lluvias, primera mitad del día, 40% de probabilidad, después mayormente nublado, con 8 de mínima y 14 de máxima. El domingo, mayormente nublado, 10 de mínima, 17 de máxima, lo mismo que el lunes, con 9 de mínima y 16 de máxima. El martes igual el cielo, 9 la mínima, 19 grados la máxima.
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0: Comenzamos a recorrer la portada del diario Popular, suplemento que aparece con la edición del diario Financiamiento Universitario, nuevo revés judicial del gobierno. Y el título que se destaca con la foto de Leo Messi es el que se destaca. Un amor eterno, con signos de admiración, luciendo su mano derecha sobre su corazón. Leo Messi se despidió de la selección nacional en una noche emotiva. Viví uno de los días más felices de mi carrera. Son los títulos en la portada del diario Popular.
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0: Titula en esta edición, miércoles 7 de octubre, fútbol infantil, la escuela número 6, Niño Sano, donde el equipo de la escuela 6 derrotó por 13-0 a la escuela 1A, mientras que el conjunto de la escuela número 2 venció por 6-4 al colegio Sagrado Corazón. Policiales, dos allanamientos, recuperaron elementos robados y secuestraron un rifle por maltrato animal. Salud Pública, Pringles puso en marcha un programa para convertirse en una ciudad cardio-neuro-protegida. Otros títulos, una trayectoria comercial que llega a su fin. Bodega La Pequeña cerrará sus puertas después de 28 años de actividad. Todos por Joaco, una nueva movida solidaria por Joaquín reunirá Feria Mental. Y en la frase del día, a pie de página, en nombre del Canal 2 de Multimedios Pringles, le damos la bienvenida al torneo de fútbol infantil de Salón con su consigna por un niño sano. Agradecemos a todos quienes hacen posible su realización. Deseamos profundamente que la pasen muy bien. Mucha suerte a todos, expresó Rodolfo Suárez, director de Multimedio Pringles. Son los títulos, en la edición de hoy, del diario de Pringles.

La música en la mañana del informador, 26 minutos pasaron de las 9, la temperatura en estos momentos igual, 10 grados y medio el actual registro de temperatura. Bueno, vamos a repasar también.

Algunas efemérides que se recuerdan hoy. Mucho. Creador del cuento policial, uno de los mayores maestros de la narrativa breve de la literatura universal. Un día como hoy nace Enrique Pinti en 1939. El actor y humorista protagonizó el Café Concert de los 70. Su espectáculo Salsa Criolla, estrenado en el Teatro Liceo en 1984, se mantuvo en cartel por 10 años. También un día como hoy nacía Vladimir Putin en 1952, Leningrado, actual San Petersburgo. El hombre fuerte de Rusia en lo que va de este siglo, agente de la KGB, saltó a la política tras la disolución. El ex jefe de la Armada sostiene que se liberó una guerra y que sus jueces disponen de la crónica, mientras él dispone de la historia. Dos meses más tarde fue condenado a perpetua junto a Jorge Rafael Videla. Un día como hoy, se acordarán, ¿no? 1989, Carlos Menem firma una serie de indultos que provocó Luciano Benjamín Menéndez. En 1991 muere Natalia Ginzburg, 75 años, tenía escritora, esposa de León Ginzburg, asesinado por los nazis en 1944. Un día como hoy, en el 2010, era que sea premiado, ¿no? Entre los que ayer señalábamos están nuevamente integrando la terna César Aira, pringlense César Aira. En el 2023, ayer estaba viendo, lo agarré tarde, estábamos con la organización islamista Hamas lanza el ataque contra Israel desde la Franja de Gaza. La acción tiene lugar durante la fiesta de Sukkot. El ataque con cohetes se añade a una incursión contra civiles, incluyendo disparos contra los asistentes a un festival de música, lo que deriva en una toma de prisioneros. Mundial de los Calvos. Hoy es el Día Mundial de los Calvos, así que un saludo para los calvos. Buscamos saber por qué es el Día del Calvo. Estéticos y fomentar la autoaceptación tanto para quienes pierden el cabello como para quienes eligen llevar la cabeza rapada. Condición natural, pero bueno, hay algunos que lo llevan para el lado del humor, ¿no? Y a veces uno no les gusta, ¿no? Bueno, 31 minutos pasaron de las 9 de la mañana. Si se quiere comunicar, 29 23 41 83 74 y contarnos cómo vivió la despedida de Messi, que le diría.

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1: Federación Agraria analiza acudir a la justicia por la ley de tierras rurales.
2: La entidad afirmó que eliminar los límites a la venta de campos a extranjeros fomenta la concentración y pone en riesgo a los pequeños productores y a los recursos naturales.
1: Federación Agraria evalúa llevar adelante una acción judicial propia o articular una presentación conjunta con otros actores.
2: Francia sufre las consecuencias de permitir el avance chino en el continente en detrimento de su producción local.
1: Explicó que además el contexto local es desfavorable porque Macron perdió popularidad y el país se perfila a un próximo presidente de derecha.
2: Dijo que la economía francesa está mal porque vive del endeudamiento y una parte de los reclamos estudiantiles son muy justos, pero el gobierno no puede costearlos. Tormentas todo el día, máxima 20 grados.
1: 17.8 la temperatura, cielo cubierto en la ciudad de Buenos Aires.
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11: Como todos los días a esta hora llega la información del campo y en la voz del señor Alejandro Canepa. Alejandro, ¿cómo estás? Buen día.
12: Señorita Fossati, ¿cómo le va? Buen día. Muchas gracias. Aquí estamos esperando la lluvia. El lugar que ya está lloviendo. Bien. Hay una torre de mantel en algunos lugares. Los caminos se van a deteriorar, se van a complicar. Sí. Y bueno, y por supuesto, por ende, esto se reflejaría si se da esta situación de lluvias de 70, 80, 100 milímetros, como ha llovido el último fin de semana en algunos lugares, sumando de lo que llevo ahora, de acuerdo a las informaciones que vamos teniendo, es complicar los arribos del viernes, que eso es lo que más o menos ayer días se asemejan a los del día de ayer. Vamos a ver qué ocurre en la segunda mitad de mañana, si deciden ya retirarse de la compra o bien, sabiendo que se va a dar el agua y se van a complicar además las cargas de las ventas directas, podrían intensificar la operatoria. Pero por eso está el informe de 11.30, que es el cierre definitivo de esta segunda jornada operativa de la semana, reitero, con de más 4.200 y 4.500, con topes de 4.530, 4.550, cada un lote a 4.600, pero pesan 431 kilos a prueba, está en el límite con novillitos pesados, ya más pesado, el novillo definido de 4.90, 500, 510, 520 kilos, 4.200, 4.250 y 4.300 pesos, novillito mediano, ahora sí, hasta 390 kilos, entre 4.500 y 4.700, con topes por ahora de 4.800, 4.850, pero por excelencia hay 4.950, y un lote a 5.000. En tanto, el novillito pesado que va hasta los 430 kilos se para entre 4.300 y 4.700.

0: 600, con máximo de 4630, 4650, hay 4750 y un lote a 4900, excepcional. 23 kilos de prueba, que seguramente van a dar quilaje. Para mí, por pesadas, ya en el límite con vaca, hasta 430 kilos, lotes puntuales a 400, 4200, hay 4250 y 4300 pesos, y recién vendido un lote a 4320, vamos a la ternerada, tanto macho como hembra, de 4500 y 4900, máximo por macho liviano, 4930, 4950, perdí 4100 pesos, la conserva inferior con papeles que salvó al ganadero, esa vaca que ya no tenía más vida útil, que quedaban los campos, se lo lleva a China esto, y con papeles, pasaporte, y así siento, viaja, el hueso, la fundida, 2730, 2750, 2780, la buena, 2800, 2830, 2850, manufacturo con su visto regular, 34 vacunos, segunda ronda operativa de semana, vamos a cereales, excepto el trigo, está retrocediendo entre 1 y 2 dólares, pagando 257,25 la tonelada de diciembre, 262 dólares y medio para marzo, 264 para mayo, para maíz, la caída es de un poco más de un dólar, 199,25 diciembre, 204, 179,75 para noviembre, 485 dólares y medio para enero, 489 dólares para la posición marzo. Es todo, Florencia. Próximo informe. Programa.
1: Muchas gracias, Alejandro. Un abrazo.
2: Si la felicidad tuviera una estación, sería esta.

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1: Vamos a los números sorteados en la noche de ayer, en la de la ciudad a la cabeza, el 5008, entrerriana 2081-2081. Vamos a la Quiniela Plus, los números fueron 3, 16, 20, 27, 40, 45, 46, 48, 52, 53, 54, 57, 59, 60... 75, 82, 85, 93, 96 y 99. Tiene Pozo Bacano. Tuvo un ganador. Se gana 14.931.467 pesos. Con los números 3, 4, 9, 17, 20, 23, 30, 40, 41, 45, 57, 65, 70. Bueno, recuerde que jugar compulsivamente.

es perjudicial para la salud. Decíamos, hubo parte policial ayer, dos hechos que sucedieron respecto de actuaciones que se... Bueno, lo pudo concretar la esclarecimiento que la pudo hacer la policía de nuestro medio, ¿no? El primero de ellos es maltrato animal. Y después hay otro en una vivienda, ¿no? En un allanamiento que se estuvieron realizando. A ver, vamos a ver si... Ahí estamos. Estas son las el material que nos aportaba fotográfico. La Jefatura de Policía de Seguridad Comunal informa a la comunidad que el 5 de octubre se recibió en la dependencia una denuncia penal por el delito de robo. Autores ignorados habían ingresado a una vivienda que se encontraba circunstancialmente sin moradores, rompieron la puerta trasera y solicitaron una orden de allanamiento. En el día de la fecha, ayer, a las 16, se efectivizó una orden de allanamiento en el domicilio de calle Bolívar 1468. Allí se logró el secuestro y recuperación de elementos color bordó gastado, un sartén de hierro color marrón con tapa, una tostadora de hornalla marca Sakara con mango de madera, un estante plástico esquinero color blanco, dos parlantes de computador marca Genius color blanco y verde, una cabina de uñas en su caja original, dos cajas de madera con alhajas varias, un mango duchador de plástico con manguera plástica, ¿no? Plateada. Todos estos elementos fueron reconocidos como propios por la persona denunciante. Cabe destacar que en el marco del procedimiento se identificaron a varias personas que moraban en el domicilio y Vallejos Maximiliano Gabriel, de 18 años, residente, por el delito de desobediencia y resistencia a la autoridad, quienes obstruían el procedimiento del personal actuante. Ambas personas permanecen alojadas en la dependencia policial a la espera que la justicia de intervención resuelva acerca de que nos aportaba la policía de este episodio en el cual se hizo el allanamiento. Ayer a la tarde fue encontrándose todos estos en el domicilio en cuestión. La dirección no... Ah, sí, Bolívar, perdón, sí, Bolívar al 1400. Pensé que no lo había dado. El mismo está contenido en el parte de prensa. Dice el parte. La jefatura, bueno, informa a la comunidad que el 26, ahí vamos a mostrar el rifle, el 26 de septiembre se recibió en la dependencia una denuncia penal por el delito de maltrato animal. Una vecina de esta localidad denunció la muerte de su mascota, un felino, el que habría sido ultimado por un vecino quien habría utilizado un arma de aire comprimido. En el día de la fecha, o sea, ayer martes, se realizó un allanamiento en el domicilio de calle Amirín, esto es calle 40 y 18, donde se procedió a Noli. El resultado de la diligencia judicial se puso a disposición de la ayudantía fiscal local. Bueno, este es el rifle, lo está tapando justo los caracteres, pero a ver, vamos a mostrar, este es el rifle. De aire comprimido. Bueno, denunció por maltrato animal la vecina y bueno, eso es lo que valoramos también, ¿no? Bueno, vías de comunicación 466060, mensaje 2923 418374. 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Se quedó ahí en 10 grados y medio en estos momentos con una humedad del 95%. No sé si dijimos la lluvia. Me parece que no dimos el dato. 0.3 milímetros. No. No es tan importante. Ayer tuvimos como total de milímetros, miren, no lo habíamos dicho, 2.6 milímetros. 2.6 milímetros. En lo que va de este año llevamos 500...

0: Continental. Esta mañana la diputada libertaria Mercedes Llano habló sobre su proyecto para controlar ese tipo de actitudes.
1: Llano propone que se le quite la dieta a los legisladores que insulten en el recinto.
2: Yo he sido legisladora hace un tiempo de Mendoza y en el recinto mendocino lo que prevalece es el respeto, la tolerancia, el pluralismo y la descalificación, las ofensas, están realmente muy mal vistos. Yo, mi intención y mi voluntad es, dada esa experiencia, proyectarla justamente al seno del Congreso, teniendo en cuenta que las agresiones de naturaleza verbal o física terminan tergiversando la esencia del Parlamento, del debate democrático para garantizar una buena calidad de leyes.
0: En el juicio por la desaparición de Loan Peña, María Victoria Callaba intentará rebatir hoy las pruebas en su contra.
1: Callaba es una de las imputadas por la sustracción y ocultamiento del nene de 5 años.
0: Al momento del hecho era funcionaria municipal de 9 de julio y esposa del marino Carlos Guido Pérez, otro de los acusados.
1: Para Ernesto González, abogado de Callaba, todas las pruebas en contra de su defendida fueron armadas.
3: Sí, de alguna manera para clarificar y obviamente para darle mayor certeza al tribunal respecto a todo lo que hicieron tanto ella como su marido a lo largo de los días previos y posteriores a la desaparición de Loan. Y de que tiene mucho para decir, tiene mucho para decir. Se extenderá el tiempo que sea necesario.
1: Cambiaría que no solo afectarán a la divisa, sino también el crecimiento.
0: Agregan que para el cierre de este año el dólar cerrará en promedio a 1.600 pesos, casi 15 pesos menos que la estimación del Banco Central.
4: Pronóstico.
1: Se esperan tormentas para hoy todo el día, algunas fuertes por la tarde, con máxima de 20 grados.
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1: Una charla ahí en el Jahuel sobre duelo. Y ya hemos charlado en varias ocasiones. Hace poquito estuvo acá en la radio, en el canal también, con los chicos del Jahuel, Sasso y Sarra, que la tenemos en línea para que le cuente a la gente esta charla que va a dar para estos grupos que puedan llegar a conformarse, ¿no? Así que la tenemos ahí. Buen día, Sasso.
2: Buen día, Raúl. ¿Qué tal? ¿Cómo
1: bien,
2: están?
1: Bien, ¿y vos?
2: Bien, bueno, todo bien.
1: Bueno, me alegro mucho. Psicóloga social. ¿Sos?
2: Sí,
1: ¿no?
2: Sí, soy psicóloga social.
1: Qué linda carrera. Hemos charlado mucho con las chicas.
2: Porque previamente, como vos sabés, estuve en los grupos, el grupo de Resurrección, que muchas veces hemos estado ahí con Lili.
1: Sí.
2: Y bueno, y después con esto de poder seguir conformando los grupos, me empecé a formar y bueno, estudié la carrera.
1: Claro, sí, es muy amplia.
2: De Yahuel. Para poder primeramente hacer una charla, hablemos de duelo.
1: Claro. Ay, ¿se cortó? Se cortó. Ay, bueno, a ver si la podemos... no sé si nos estará escuchando. Ahora la llamamos. Estábamos hablando con Sasso y Sarra, porque nos interesa esto de la... El acompañamiento, ¿no? Es muy importante. Hay mucha gente que atraviesa este proceso y bueno, es interesante poder saber que hay gente que tiene la posibilidad de poder armar estos grupos, que han dado muchísimos resultados para la gente que atraviesa una situación que no... Quedan conformados unos grupos realmente muy, muy, muy lindos, de mucha unidad, de mucha confraternidad, porque todos han pasado por el mismo proceso, ¿no?, de duelo, ante la pérdida de un ser querido, y yo creo que se fortalece incluso no solamente su espíritu para con lo que le pasó, sino también porque todos hablaron casi el mismo. Es realmente muy, muy, muy fructífero, ¿no? No podemos filmar ni nada porque obviamente respetamos por ahí la intimidad y el proceso que están atravesando. Pero bueno, nosotros desde acá, de la vereda de enfrente, estamos promocionando la conformación de ellos. ¿Está ahí en Sasso? ¿Sí? ¿Sasso?
2: Acá estoy.
1: Ahí estás.
2: Acá estoy. Educarnos,
1: claro,
2: ¿no?, sobre el duelo.
1: Sí.
2: Que está bueno. No, el grupo no es para todo el mundo. Yo siempre digo que somos todos únicos.
1: Sí.
2: Y todos tenemos que buscar de alguna manera para poder salir y procesar la pérdida, poder, sí, procesar la muerte, aceptar y entender que el duelo es un proceso de adaptación.
1: Claro.
2: Que es normal, natural y necesario vivenciarlo.
1: Sí.
2: ¿Sí? Bueno, vamos a hablar un poco de eso, de las etapas del duelo, como te digo, las frases que...
1: ¿Nadie lo hacen virtualmente o cómo es esto?
2: El duelo no tiene ni verano, ni invierno, ni lluvia, ni calor, ni nada.
1: Sí.
2: El duelo, el acompañar a una persona en duelo es en todo momento, es el proceso de varios meses, ¿no?
1: Sí. ¿Se vas?
2: 16 años, sí, sí, somos uno de los... Sí, el grupo de Resurrección fueron uno de los grupos más viejos que hay en la Argentina.
1: Sí, ¿cómo era el padre? Sí. ¿El padre?
2: ¿Quién? El padre Mateo Bautista.
1: Mateo Bautista, lo tenemos filmado y creo que hicimos una nota con él, hizo una charla ahí en el salón parroquial, sí.
2: Sí, para bajar el duelo,
1: claro,
2: ¿no? Si no nos quedamos quietos, ¿no? Eso de que yo detesto la palabra la resignación, ¿no? Y bueno,
1: ajá,
2: resignate.
1: Sí.
2: La

0: imaginación es quedarse quieto y dejar que simplemente la vida pase.
1: Claro.
0: Cada persona es importante en nuestra vida y la muerte de un ser querido es la parte intelectual, emocional, física, espiritual y social. También tiene que ver cómo afecta a toda la familia y a todo el todos
1: claro.
0: alrededor nuestro, ¿no? Es una crisis tan profunda, es una crisis existencial tan profunda que todos los que hemos pasado una situación de duelo, al principio uno no puede dormir.
1: Sí.
0: Una cosa es un principio, unas semanas, y otra cosa es estar meses en ese estado y, bueno, no necesita ir al médico,
1: sí.
0: ¿sí? Porque, bueno, pero no es una enfermedad el duelo.
1: No.
0: ¿Sí? Lo que pasa es que uno a veces carga en la mochila emocional un montón de cosas que le han pasado en la vida y el duelo...
1: Que después se transforma en una patología, algo que pueda llegar a perjudicarte aún más en tu salud.
0: ¿Cómo? Perdóname.
1: Sí, se puede hablar de tiempos en el duelo, digamos.
0: La gente le suele poner esto de un año ya deberías estar bien, ¿viste?
1: Sí, como porque lo he escuchado, ¿eh?
0: A mí me
1: ha pasado...
0: únicos, Raúl, somos únicos. Cada uno siente de la manera que puede.
1: Claro.
0: Y lo transita de la manera que puede. Un año, ¿por qué uno le dice un año? Porque es la primera Navidad, el primer cumpleaños,
1: claro.
0: el primer día de la madre. Es como el primero, bueno, si ya pasaste el primero vas a poder sobrevivir al segundo, ¿no?
1: Sí.
0: Y a veces no es tan así. Gente que necesita ir al cementerio,
1: sí.
0: hay gente, cada uno lo procesa como puede, y no es juzgable eso.
1: No.
0: El tema es cuando se te paraliza la vida y todo gira alrededor de la muerte
1: exactamente,
0: de esta
1: sí,
0: persona.
1: Sí. Me ha tocado,
0: ese es el tema.
1: Sí. Me ha tocado, sí. Voy a hacer una infidencia, pero me está tocando. Bueno, qué sé yo, manifestarse, porque en definitiva es un poco lo que el espíritu te está marcando, me parece, ¿no? El sentimiento,
0: Exactamente.
1: Me parece.
0: Es el precio por amar.
1: Amar, claro.
0: ¿Cómo puede ser que uno se ama a una persona? Aunque sea de tipo, bueno, pero era, viste que uno minimiza,
1: sí,
0: ¿no?
1: Sí,
0: pero
1: sí,
0: era
1: sí.
0: viejito.
1: Sí.
0: ¿Por qué nos ponemos en esos lugares de juzgar al otro? Lo que pasa es que nos ponemos en ese lugar porque no podemos ver sufrir al otro.
1: Claro.
0: Nos cuesta tanto ver sufrir al otro. Si vos te pones en hoy, te sentás con alguien que está sufriendo, lo aguantás cierto tiempo, porque es uno el que está sufriendo destructivas. ¿Viste? No llores.
1: Claro.
0: Esa es la típica. No llores.
1: No, a mí me ha tocado, digo, perdón la infidencia,
0: sí. Pero
1: me ha tocado, y yo digo, no. No te reprimas, qué sé yo, no sé si hago bien, pero digo...
0: está perfecto, Raúl, está
1: es una
0: perfecto.
1: Manera
0: De expresar, de
1: claro.
0: desahogar el corazón.
1: Personas que indirectamente están vinculadas, ¿pueden también participar como para saber qué hacer si no viene el que está
0: claro
1: en proceso?
0: Que sí. Sí, porque justamente la charla está abierta a eso, ¿no? Cómo ayudar a personas que están en ese proceso, ¿no? Cómo ayudarlos a organizar las ceremonias, se toman malas decisiones.
1: Claro.
0: No siempre hay alguien que puede estar un poco más firme, ¿no?
1: Claro.
0: Más seguro.
1: Sí.
0: Esto de dejarlos que se expresen, ¿no? El llanto desgarrador, y es necesario vivirlo.
1: Sí,
0: escuchar,
1: sí.
0: Ofrecer cuidado el
1: claro.
0: año. Siempre es difícil en este proceso. No entendemos la muerte.
1: Sí, no.
0: No la entendemos.
1: No.
0: Pero tampoco entendemos que la muerte es parte de la vida.
1: Claro.
0: Y que es así.
1: Sí,
0: es así, Raúl. Es muy doloroso pensarlo. Es muy difícil de comprenderlo. Se nos mueren nuestros padres. Ya no tenemos la guía terrible que nos mire, ¿no?
1: Sí.
0: Desde lo bueno, siempre tenemos una voz que nos está mirando.
1: Sí.
0: Cuando se muere un par, se muere nuestra pareja, se muere un amigo, es nuestro par.
1: Sí.
0: Sí. No hay manera que no estemos afectados.
1: Qué barro.
0: Pero además de la psicoeducación, también de esto de acompañar, de respetar los tiempos y creencias y los estados de soledad y de silencio de esta persona, porque en algún momento habla, llora, porque habla,
1: sí.
0: porque necesita comprender su cabeza, qué es lo que pasó, porque está desordenada.
1: Claro. Esa

0: escuchas que he tenido. Es así,
1: Sí,
0: es así. Sí,
1: porque nos
0: sí.
1: pasa a todos, ¿eh?
0: Sí, sí,
1: Nos
0: sí,
1: pasa a
0: sí.
1: todos. A mí me pasó con mi papá. A mí me
0: Claro.
1: pasó con mi papá. ¿Por qué no lo llevé a Bahía? Porque, bueno, solo tuve que trabajar, la
0: No,
1: culpa. Pues
0: sí.
1: yo me sentí culpable de no haberlo llevado antes. Estaba teniendo una Sevilla, yo tendría que haberlo llevado
0: Ah,
1: antes. Uy.
0: un personaje realmente.
1: Sí.
0: Sí.
1: Y murió en 3 meses.
0: Claro.
1: O sea, él era diabético, tuvo una descompensación, nada, pero se fue agravando. Y bueno, a veces uno decide, y bueno, perdonarse estas malas decisiones. ¿Por qué? Porque con el diario de
0: Ay,
1: lunes, es que pasó lo que pasó.
0: sí. Ay,
1: Trabajar la culpa.
0: se está yendo un poquito la señal ahí, Isasu. No sé si te estás
1: Sí,
0: moviendo o usted.
1: ¿me escuchás?
0: Sí, ahí,
1: No,
0: sí.
1: chiquitita.
0: Ah, no, se iba un poco.
1: Se iba.
0: Bueno, hay algo para acotar también. Sé que después de los grupos se han formado una continuidad de encuentros que mensajes, dice, buen día, Raúl. Creo que voy a ir, yo lo viví, lo pasé, me tocó muy duro, no es fácil, te hacen comprender sin olvidar. Sole fue mucho para mi vida, Ana Barzola, Sole fue mucho para mí,
1: Ah,
0: dice yo un
1: sí.
0: año y medio a dos, dice María. Un abrazo grande, es el momento, ¿no? ¿Cuánto hace que estaba, el último grupo, cuándo fue? ¿Hace poco se terminó?
1: Y en el 2023 o
0: Ah, desde
1: 24,
0: esa
1: no me
0: fecha,
1: acuerdo.
0: ¿sí?
1: Sí.
0: Ah.
1: Creo, sí. Sí, porque hasta en pandemia estuvimos.
0: Sí, eso
1: Sí, sí, sí, sí.
0: sí.
1: Sí, sí, sí.
0: Bueno, y hoy que es a las 20 ahí en este en
1: A las
0: el
1: 20 en
0: Jagüel.
1: el Sahuel. Exacto.
0: A las 20
1: Sí,
0: en el
1: sí,
0: Jagüel.
1: sí, sí, sí.
0: Y después se siguen reuniendo ahí.
1: Sí, la idea es poder armar un grupo. Vamos a ver quién tiene ganas de
0: Ajá.
1: participar, poder dar este espacio. Pero, insisto, no me creo la salvadora de nadie, una manera de poder transitarlo acompañado.
0: Claro.
1: Pero hay que buscar la salida, ¿sí? No nos quedemos en casa, simplemente resignándonos por la pérdida.
0: Claro.
1: Hay maneras, como te digo, hay muchas maneras para poder salir,
0: Claro,
1: ¿sí?
0: y sí.
1: Como te
0: Oh, sí.
1: digo. Y veremos qué pasa.
0: Ajá.
1: Veremos qué pasa.
0: Claro, está bien.
1: Veremos qué pasa.
0: Bueno,
1: Sí, esto es abierto, libre para todo el mundo, así que
0: claro.
1: los estaremos recibiendo.
0: Bueno, y acá dice otro mensaje. Buen día, yo hace casi 4 meses perdí mi compañero y se me hace difícil. Hay días que son más hermosos y súper recomendable. Nos manda también otro mensaje, Yamila en este caso, otra oyente.
1: Ay,
0: Sí, por eso hay
1: gracias.
0: muchos testimonios y muy lindos. Así que, bueno.
1: Sí, y entender también esto de, si bien es un pueblo donde nos conocemos todos, el grupo, yo soy bastante estricta con eso, con tanta vigencia, porque lo he podido sostener, lo hemos
0: Claro.
1: podido sostener en su momento con Lili. Y
0: Sí.
1: es muy importante el sigilo, porque eso es lo que te cuida,
0: Claro.
1: lo que te resguarda del no de afuera, ¿no?
0: No, sí. ¿Necesitas gente que acompañe también o no? ¿Cómo estás? ¿Quiénes son? ¿Te acompaña alguien más también?
1: Hay que tener un camino, no solo del grupo, porque además de que tío, yo no, o sea, yo transité el grupo, no importa eso, hay que armarse mucho en el duelo porque hay que estar fuerte emocionalmente, porque bueno, uno
0: Claro.
1: escucha muchas cosas, Raúl,
0: Sí, sí,
1: ¿viste?
0: sí,
1: Y
0: sí.
1: ahí no se juzga a nadie. O
0: Claro.
1: sea, cuando uno dice, no, murió su ser querido, realmente siente todo eso,
0: Sí.
1: siente que la vida se le truncó.
0: Sí.
1: Entonces, la familia no está preparada para escuchar esas cosas tan horrorosas.
0: Claro.
1: En el grupo sí, porque uno le tiene que poner palabras a las cosas que va sintiendo y lo vamos trabajando en el grupo.
0: Claro, está muy
1: ¿Sí? Bueno, y también
0: bien.
1: como te digo, además de poder hablar del grupo, es también darle herramientas a las personas que vayan para, sobre todo el autocuidado, ¿no?
0: Claro.
1: Sobre todo la norma número uno, el punto número uno que me parece que es más importante es dejarse ayudar, ¿no?
0: Claro.
1: Uno tiende a cerrarse
0: Sí.
1: en el duelo.
0: Sí, ese es
1: ¿Viste?
0: lo principal.
1: Este,
0: Sí,
1: Javo,
0: sí, sí, sí.
1: que lo ponemos.

0: tenemos en otras personas. Entonces, bueno, poder guiarnos un poquito, claro. ¿No? Saber que el proceso es personal único.
1: Qué misterio, mira. Qué misterio la muerte para el ser humano, ¿no? Digo, todo lo que genera. Sí. La vida no, porque es su alegría y qué sé yo, pero no nos preparamos para la muerte y es algo a los costados.
0: Pero por eso mismo lo que yo te, por eso te digo de estas herramientas de poder hablar de estas cosas, ¿no?
1: Claro.
0: Porque nos va a volver, yo siempre digo que después de la muerte de mi marido, hace 25 años,
1: sí.
0: Hace muchos años,
1: sí.
0: Después tuve la muerte de mi papá y en la semana murió mi prima. Eso hace como puede. ¿Se entiende? O sea, cada uno lo vive como puede.
1: Claro, sí.
0: La idea es poder tener herramientas todos, porque en algún momento de la vida, ojalá no pasara, pero la verdad es que sí, se nos van a ir muriendo gente
1: y
0: que amamos.
1: Sí, seguro. Y ¿sí? Está bueno.
0: Y entender que estar en duelo no es una opción, es importante para nosotros.
1: Totalmente, sí. Totalmente. Bueno, último mensaje y te dejamos en libertad.
0: Sí.
1: En este. Dice, buen día, excelente iniciativa. Yo fui parte de Pastoral de la Salud y es muy gratificante y no tiene religión. Todos somos duelistas, felicitaciones. Dice Cristina.
0: Es así.
1: Bueno,
0: es así. Por eso es una herramienta fundamental, sanadora para el alma, pero bueno, hay personas que no la tienen,
1: claro.
0: Y que estando en duelo, lo primero que hacen es enojarse con su Dios.
1: Sí.
0: Entonces,
1: sí, también he escuchado.
0: Sí. Entonces, bueno, por eso es todo un tema, el tema de la fe.
1: Totalmente. Bueno, mucha suerte, que sea fructífero, que se animen todos los que tengan interés.
0: Bueno, muchas gracias. Déjame invitar también que el viernes 9 a las 19:30, el licenciado Juan Ignacio Martínez Aramburu, que viene de Bahía Blanca,
1: ajá,
0: va a hablar de intentos de suicidio.
1: Ah, sí.
0: Datos para la prevención y el cuidado.
1: Bueno,
0: ¿sí?
1: Eso
0: está dirigido, perdóname, está dirigido a profesionales y técnicos, operadores y trabajadores.
1: Muchas gracias por el tiempo, ¿eh?
0: Bueno, gracias.
1: Que sigas bien y mucha suerte.
0: Gracias, muchas gracias, nos vemos.
1: Hasta luego. Bueno, Sasu Izarra, esta reunión de por duelo, familiares en duelo, hoy en El Jahuel. El Jahuel está en Rivadavia, ahí al... Bueno, de más está decirlo. Es para la información y todos los que formen parte de él.
2: En Casa Rosada repudiaron el terrorismo en todas sus formas al cumplirse 3 años de los ataques de Hamas a Israel.
3: En la cuenta oficial del gobierno ratificaron su lucha contra el antisemitismo. Argentina no olvida, Argentina no calla.
2: En Corrientes declara ahora María Victoria Caillaba por primera vez en el juicio por la desaparición de Loan Peña.
3: La exfuncionaria municipal junto a su esposo Carlos Pérez están imputados y detenidos por sustracción y ocultamiento.
2: Los perros identificaron en la camioneta de ambos ADN del nene desaparecido en junio de 2024 del colchón.
3: Incluye cambios en las declaraciones juradas y límites a la fiscalización.
2: Rige alerta naranja por tormentas fuertes para la capital durante toda esta jornada. Máxima para hoy, 20 grados.
3: 17.8 la temperatura, cielo cubierto con llovizna en la ciudad de Buenos Aires.
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0: Seguimos en la mañana, 43 minutos pasaron de las 10, 11 grados la temperatura y está lloviendo en Pringles. Sí, está lloviendo. Bueno, vamos a charlar con Yamilá.
1: Buen día, Raúl, ¿cómo estás?
0: Muy bien.
1: ¿Cómo están todos por ahí?
0: ¿Cómo andas? ¿Bien?
1: Bien, bien.
0: Bueno, me alegro. ¿Hubo acatamiento o no la paro acá en Pringles?
1: Sí, sí. Por lo general, cuando el gremio notifica de que va a haber paro, sí. Es bastante. Es el riesgo que se corre cada vez que se hace una medida de fuerza.
0: Claro. ¿Mucho le descontaron?
1: Sí, en algunos casos, sí, mucho.
0: Ah, mire vos.
1: Pero bueno, ahora hay una implementación diferente con el tema de los paros, que por más que el auxiliar, hay veces que no todo el mundo se adhiere,
0: ajá,
1: aunque si hay un auxiliar en el establecimiento y puede el garantizar el bienestar del establecimiento, obviamente se puede dar clases.
0: Claro.
1: Pero ahora implementaron que creo que dan 2 horas por turno en cada escuela para que no se suspenda la
0: claro.
1: Sí, para que los chicos no estén
0: claro.
1: En clase.
0: Yo temprano hice una recorrida, no llegué a las escuelas, pero viste que ya te das cuenta, si están las persianas
1: sí,
0: levantadas y autos afuera, entendía que por ahí no había. Pero bueno, en vistas de esto...
1: Igualmente, los docentes y la gente cumple el horario
0: claro,
1: habitual en la escuela porque tiene que estar.
0: Claro, sí.
1: La escuela no puede estar. Y no hubo propuesta salarial. O sea, se hablaron de otros temas, de otras cuestiones. De lo mal que estaba

0: la provincia, pero no hubo ningún ninguna propuesta salarial.
1: ¿Pero que no le tiraron ningún número de plata,
0: no,
1: de dinero, nada?
0: Nada, nada, absolutamente nada.
1: ¿Y para qué son las paritarias? Ajá. ¿De cuántos, el último aumento de cuánto fue y hace cuánto?
0: Y hace el mes pasado, ¿no? El anterior.
1: El anterior.
0: Sí, que venimos hace un mes y medio, perdón, año y medio, dos, con 20, 25 mil pesos más o menos cada vez que nos aumenta.
1: Claro, sí, de mala inflación se va comiendo todo los
0: aumentos. Es un aumento que viene representado en el sueldo.
1: Ajá.
0: Solamente nosotros en el recibo de sueldo tenemos una cierta cantidad de categorías.
1: Sí.
0: A medida que pasa los años.
1: Sí.
0: Y arrancamos con una categoría muy baja y se va subiendo y llegamos hasta la... En este mes pasó eso. Entonces hay como una diferencia en sueldo que es mínima, no llega ni a 20 mil pesos.
1: Sí.
0: Y, pero que no es un aumento.
1: Claro.
0: Es algo que nos debían.
1: Claro, pero es una engaña pichanga porque en realidad lo que aumenta es porque la categoría nada más.
0: Claro, pero no es un aumento de sueldo, uno se va ganando a través de los años de cambiarte de categoría y que eso hace que por ahí haya una diferencia de sueldo con la antigüedad y todo, pero no es un aumento.
1: Claro.
0: Lo cobramos este mes con un retroactivo desde el mes de julio, pero nada más.
1: Claro. ¿Qué personal hay auxiliar en Pringles en la totalidad? ¿Tenés el número o no?
0: Sí. Sí, porque cada establecimiento educativo tiene en su turno dos o tres porteros.
1: Claro.
0: Y en las escuelas grandes hay mucha más cantidad.
1: Claro. ¿Y el sueldo de cuánto es? ¿Ponerle el inicial o el que tiene mayor antigüedad, ya que está a punto de jubilarse?
0: Y el que tiene mayor antigüedad tiene mayor cantidad de categoría y ahí es una...
1: ¿2.000 pesos? No, 2 millones.
0: No, 900 mil pesos.
1: Ah, 900 mil. No, ah, estoy
0: 900 mil pesos.
1: Ah, estoy sordo yo. ¿900?
0: Sí.
1: No, yo me asusté, 200 mil. 900
0: mil. No. 900 mil pesos, no llega a 900 mil pesos, o si llega, lo llega ahí muy justito y no pasa mucho más.
1: Claro, y el inicial, el que empieza realmente. ¿Y entendés que puede haber alguna solución a este paro?
0: Por lo menos, esto ya lo venimos de hace mucho tiempo, no es desde ahora.
1: Sí.
0: Creo que todas las notas, todas las veces que hemos hablado es más o menos lo mismo y... Y cuando nos dan un aumento no pasa de los 20 mil pesos y pasa más o menos...
1: Sí, es muy poco, es muy poco.
0: Sí.
1: Y además también con siempre las mismas características que tiene el trabajo, digamos, ¿no? Esto de la designación, digamos, nombramientos, recategorizaciones, también...
0: Pasas mucho tiempo por ahí... siendo reemplazante y yendo escuela por escuela.
1: Claro.
0: Después llegás a ser mensualizada y pasa un montón de tiempo hasta que te llega la titularización.
1: Claro.
0: Yo titularicé, por ejemplo, en el 2018, cuando titularizás, tenés un número de resolución que te sirve para el día de mañana cuando vos te jubilás.
1: Ajá.
0: Y lo pude conseguir peleando por intermedio del gremio, que el Consejo Escolar acá, las chicas se repusieron y me ayudaron este año. El suplente, pasé por muchos años mensualizada y después titularicé.
1: Pará, y esto va para la jubilación. ¿Son los mismos aportes, digamos, que si vos estuviese titularizada desde el principio o son menores?
0: Nosotros aportamos al IPS.
1: Sí.
0: Bueno, tenemos la caja nuestra es del IPS.
1: Ahora casi ya terminando tu etapa laboral.
0: No, porque llega una edad que no podés titularizar. O sea, si vos llegás a los 60 años y no te llegó la titularización, no titularizás nunca más.
1: ¿Y la jubilación?
0: Te vas a jubilar siendo mensualizada, pero no titular.
1: ¿Y es el mismo valor de jubilación mensualizada?
0: No, porque...
1: Activo de trabajo, bueno, no sé cómo se llama, tanto del docente como de ustedes. No puede ser que tengan estas situaciones porque, en definitiva... decir que no hay trabajo y la gente se va a buscar lo que pueda llegar a ocuparse, pero no te conviene.
0: Nosotros estamos avalados por una ley que se llama 10.430.
1: También son las contradicciones que hay, ¿no? El mismo Estado es el que te dice el tema del trabajo en negro y está teniendo dentro de sus filas en las diferentes áreas trabajadores.
0: Nosotros no figuran en el básico.
1: Claro, porque no es remunerativo.
0: Figuran, claro, figuran, por ejemplo, acuerdo remunerativo.
1: Tremendo, qué cosa que nunca acabaré.
0: Pero bueno.
1: Llevamos años de esto y no estamos igual.
0: Y las veces...

0: que hemos hecho las notas, es siempre lo mismo, Raúl.
1: Sí, siempre lo mismo, sí, siempre lo mismo.
0: Es
1: Qué tremendo.
0: engorrosísimo que se suspendan las clases, todo muy. Pero bueno, es de por ahí, es de la única manera
1: Claro.
0: de que podamos tener, no sé, un sueldo acorde.
1: Sí, seguro. ¿En esto piensan que no le van a descontar o sí?
0: Y el riesgo siempre está.
1: Siempre
0: Ya,
1: está.
0: no hubo en su momento cuando se llamó a paritaria, no le dieron
1: Claro, no le den
0: ningún
1: bolilla.
0: número.
1: No, nada.
0: No, sí, tal cual.
1: Sí, no le den bolilla. Bueno, mucha suerte, Yamila. La verdad que
0: Bueno, muchas gracias.
1: podríamos dejar esta nota grabada y la pasamos dentro de un mes.
0: Exactamente, dentro de un
1: Lamentablemente.
0: mes, dentro de. Sí, y va a pasar exactamente lo mismo.
1: Sí, qué increíble. Bueno, mucha suerte y que sea para bien entonces esto, ¿eh?
0: Bueno, muchísimas gracias siempre por estar presente.
1: No, por favor, que sigas bien. Porque ya vemos que siempre sigue la misma situación, ¿no? Recomposición salarial y reapertura de paritarias, pase a planta permanente de trabajadores bajo modalidad de contratación precaria, inclusión de estos pedidos en el presupuesto bonaerense 2027 y creación de cargos críticos. Gente que está pidiendo por recomposición salarial, pero creo que también tiene el mismo peso, y si no es más, el tema de la seguridad, que no les escapa mucho también a las chicas que están en, o chicos que están en personal auxiliar también, ¿no? Están todos bajo este mismo ámbito que es de mucha inseguridad, tanto en los laboratorios, mariscos, muy buenos productos para llevar a su mesa. Filet de merluza y gatuzo hemos recibido, además camarones pelados cocidos, 9.530 pesos los 250 gramos y calamar, 5.800 pesos los 250 gramos. Polipes en sus dos direcciones. Nos vamos a la música, vamos a escuchar a Soledad Pastorutti, un tema clásico en el del brindis, pero tiene otro significado y otra connotación tan especial, como lo que fue hecho ayer por él.

Yo me abrazo a mi guitarra, o a la pelota quizás, y canto fuerte mis plegarias. Y algo pasa.

0: tales están los niños Ariel y Kafir Vivas, su madre Giri Silverman, además de Ron Sherman y Lior Rudaef.
1: Yar Horn, ciudadano argentino-israelí secuestrado durante más de un año, fue uno de los que sobrevivió junto a su hermano Eitan.
0: Yar Horn reconoció que más allá de estar libre, no puede borrar lo que vivió.
2: Intento seguir adelante y seguir siendo fuerte, no solo por mí, sino por ellos, los amigos, mis amigos que perdí. La lista es lamentablemente muy grande. Nunca terminé de salir, nunca salí del todo. Todo ensangrentado, me llevaron a una casa. En esa casa ya había una entrada a los túneles, donde me metieron abajo, me bajaron, donde pasé prácticamente el resto de mi estadía, que 498 días en cautiverio. Pero lo uso para entender que estoy vivo.
1: Médicos residentes porteños llevan adelante un paro en reclamo de un aumento de salarios.
3: Residentes y concurrentes de la ciudad de Buenos Aires se llevan adelante un paro de 24 horas con movilización que comenzará en minutos desde el obelisco hacia el Ministerio de Salud en Bolívar 1. La marcha es en reclamo de una recomposición salarial del 30% pedido en los últimos bajos.
4: Yo soy residente del Hospital Fernández y estamos reclamando por una recomposición salarial. La situación nuestra es que básicamente trabajamos más de 60 horas por semana, hacemos más de 150 horas de guardia por mes y cobramos 6.500 pesos la hora. Para que la gente sepa, somos médicos, nos formamos más de médicos y especialistas de otras áreas de la salud, nos formamos más de 6.
3: Continental.
0: En el juicio por la desaparición de Leoán Peña, la imputada María Victoria Callaba negó haber trasladado al menor en su camioneta.
1: La exfuncionaria municipal está acusada junto a su esposo Carlos Pérez de sustracción y ocultamiento de Leoán.
0: Los perros identificaron la camioneta de ambos, rastros de ADN del nene de
1: tarde con máxima de 20 grados.
0: 17 grados 8 la actual, cielo nublado con llovizna en la ciudad de Buenos Aires.
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Luciana Pereyra, estábamos escuchando en la mañana cuando pasaron 15 minutos de las 11. Una mañana gris con... Sí, va subiendo el registro de lluvia. Ahora alcanzamos a un milímetro. O sea que 7 décimas de milímetro es lo que se ha precipitado desde el momento en que estamos viendo una ocurrencia bastante importante, ¿no? Veremos a ver qué pasa. Estamos viendo que... No, utilizo otra palabra. Soy Menichelli, como acostumbra, tiene la verba muy excedida en palabras que no van a este horario de la mañana. Estamos en horario de protección al menor, claro, y todo lo que me está diciendo por retorno. Lo que me está en interna está un tanto excedida, le diría. Bueno, pero no estás... No.

0: Me está tosigando. No puedo hablar si me está hablando y cosas que son irreproducibles. Algún día tendré que poner un micrófono y se van a dar cuenta lo que pasa acá. Tremendo. Bueno, Montehermoso no está lloviendo. Está ahí. Se ve algunas gotas que están cayendo. Pero las nubes están igual que prácticamente acá en Pringles, ¿no? Bueno, nos preguntaban si estaba... ¿te gusta chusmear? Raúl, es así, dice este mensaje. No, en la región, Montehermoso y Sierre, le vamos a poder decir, mire que están lloviendo tal parte, entonces medio como que... Es eso, no es chusmerío nada más, no, es curiosidad, información, en realidad es información. Nos preguntaban si estaba funcionando la BTV. Nosotros les decimos, la gente de la BTV no nos manda mensajes si funciona o no. Ellos dicen que cuando está lloviendo no atienden. A mí me ha pasado a veces que he ido en el momento que está lloviendo y están allí en la planta. Por ahí ha pasado que el clima no acompaña, porque uno no sabe si ir o no. Como no hay teléfono para comunicarse, ellos no lo comunican tampoco, hay que ir. De todas formas, si está lloviendo copiosamente, yo creo que ahora, por ejemplo, no, porque está lloviendo. Son todos equipos eléctricos, es difícil poder atender a la gente, ¿no? Es peligroso también, ¿no? Así que, bueno, dense una vuelta por allí y van a poder saber, a ver. No les ayudamos en nada, ¿no? Sí, es cierto. Pero bueno, no tenemos acotado el tema. Bueno, ¿dónde es la charla de duelo? Es en el Jawel Club participar, ¿no? ¿Qué más tenemos? Otra actividad. Todos los chicos rezamos el Rosario de Niños. María nos suele en oración. Miércoles 7 a las 18 horas. En la ermita de Carlo Acutis, en Dorrego y Flesia. Esto cumplí con los oyentes y además también porque hay una parte de una cobertura que hizo Leo ayer que no acá por no la difundimos, con el intendente. Una fue la del cardiodefibrilador, ahora prepárense del intendente porque Leo le preguntó qué pasaba con las paritarias. El gremio FECIMUVO mandó un comunicado, está en asamblea y movilización, no aceptaron el ofrecimiento que hizo el Ejecutivo. La semana que viene va a haber otra reunión y bueno, la nota gira en torno a esto, ¿no? ¿Qué pasa?
1: Como ha pasado en otras oportunidades, no es nada nuevo. A veces las negociaciones se tensan, a veces salen más rápidas, pero nada, se va a solucionar el 16 de octubre. Va a haber una reunión conciliatoria con el Ministerio de Trabajo y vamos a tratar de ponernos de acuerdo como nos hemos puesto de acuerdo todas las veces anteriores.
2: ¿Cuál es la propuesta que acercan ustedes, el Ejecutivo? Ellos dicen que es muy baja.
1: Bueno, claro, a ver, siempre las organizaciones gremiales dicen que es baja y para nosotros es una... La venció y no, porque no lo aceptaron, así que no se dio. Y los otros dos en los meses subsiguientes. Uh-huh. Así que de acá antes de fin de año. A 965 mil pesos, básico, uh-huh. Básico. Después están todos los adicionales, horas extras, antigüedad, categorías, etcétera, etcétera, etcétera, que levanta el sueldo. Estamos hoy de 40 municipios que relevamos, 42 municipios que relevamos, terceros, de tres para llegar al básico nuestro. O sea, es un 200% más el salario básico de un empleado municipal. Siempre hablo de básico porque después hay todo el resto de los adicionales. El salario básico es tres veces el salario mínimo vital y móvil. O sea, claramente ha habido un crecimiento y un incremento. Que tenemos claro del municipio, el hecho de existir del municipio es esto, es prestar servicios y hacer obras, no pagar sueldos.

0: el empleado está al servicio de la gente. Entonces, entendiendo esto y que todos entendamos esto, nos vamos a volver a poner de acuerdo como las veces anteriores.
1: Lisandro, dentro de las de lo que expresaron, bueno, están trabajando por ahí en estados no muy saludables.
0: No sé a qué se me refieren con acoso y con persecuciones, tendrían que hacer la denuncia pertinente, ahora viene el Ministerio de Trabajo y lo pueden denunciar, pueden hacer la denuncia pertinente. No tengo constancia de que nada de ello haya sucedido. La verdad es que en la paritaria se traen estas cosas para hacerlas formar parte de la negociación, cuando en realidad son cosas que no tienen absolutamente nada que ver, que van por otro carril, que se solucionan por otro carril, que además problemas de este tipo surgen siempre. O sea, que hay algún área que un empleado se queja porque... que tanto esto como los otros temas que se van planteando los vamos a solucionar.
1: Bien, muchas gracias.
0: Gracias.
1: Bien,
0: a vos.
1: Gracias.
2: Teníamos detalles de lo dicho por el intendente respecto de lo escuchado por parte de la gente de Fesimuvo, ¿no? Leo terminaba un poco haciendo mención a ello de conocieron en el marco de una relación laboral que se plantea y bueno, que se les toca a diario en esta relación laboral, ¿no? Por así decirlo, ¿no? Bueno, vamos a ver si podemos sacamos el zócalo de los caracteres, porque ayer estábamos pasando esto y nos pedían esto, como justo la imagen tocaba la... Ahí está. Como fue muy descriptivo el uso del cardiodesfibrilador en esto de Ciudad Cardioprotegida, que se hizo ahí en la terminal,
3: sí. Sistema funcionamiento.
4: Estos son los parches.
3: Conecta el cable.
5: El defibrilador externo portátil tiene tres botones, uno de encendido, el CEN, donde vamos a seleccionar un parche que en el dibujo, no se preocupen porque donde abrimos el aparato, en dibujo figura dónde van a ir colocado cada parche. Uno de los parches va a ir de la clavícula derecha, por debajo de la clavícula derecha. El otro parche va a estar colocado en pinitas, como para hacer un rasurado inmediato. Está muy, muy, muy equipado. Tenemos para rasurar. Tenemos, si hay necesidad de cortar la ropa, vamos a cortar la ropa, que esta tijera es ideal para eso. Y si el pecho también está mojado, tenemos que secar para que nosotros colocamos el cable. Nadie toca al paciente porque en ese momento el desfibrilador va a estar analizando el ritmo cardíaco del paciente y si es un ritmo desfibrilable, nos va a decir y nos va a indicar que va a ser la descarga. Una vez que el botón de descarga. Una vez que hace la descarga, inmediatamente continuamos con la maniobra de RCP y lo que tiene, continuamos con la RCP hasta que llegue la asistencia médica. Lo importante de todo esto es que si el paciente reacciona, comienza a respirar, lo vamos a poner
6: hasta que llegue la ambulancia.
7: Perfecto. La explicación que ha dado Marcela Carabajal del uso del desfibrilador.
2: Bueno, esta era la explicación que se brindó ayer, que muchos nos preguntaban respecto de cómo usarlo, porque justo el zócalo y los caracteres utilizarlo. Después estuvieron publicando, porque son 8 los que se han puesto, que se han habilitado en la ciudad, hicieron una publicación, a ver si la tenemos a mano, la decimos, que se han puesto para que la gente tenga detalles de dónde están funcionando. Obviamente que va acompañado también de él, precisamente hay que colocar los parches. Bueno, no lo tengo acá, después si lo encuentro lo vamos a dar a conocer para que

0: sepamos dónde están. Con respecto al Rosario, que recién recíamos, nos mandaron el flyer de esta tarde, ahí en la capilla.
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2: 11 de la mañana, 31 minutos.
3: Con foco en el Congreso, hoy vuelve a reunirse la mesa política desde las 13 en Casa Rosada.
2: La secretaria de la Presidencia, Karina Milei, va a encabezar el encuentro que con...
3: Reemplazar la imagen de Eva Perón en el edificio de Desarrollo Social por la de Lionel Messi.
2: El texto será presentado por el ex legislador porteño Roberto García Moritán, según lo anunció en sus redes.
3: La iniciativa propone cambiar una de las dos imágenes emplazadas en la histórica estructura de la 9 de Julio Sur por la del ex capitán de la Selección Nacional. La medida fue dispuesta luego de que un adolescente perdiera una mano cuando intentó manipular uno de estos dispositivos utilizados por la policía.
2: En medio de las violentas protestas en todo el país, son casi 1,000 los heridos, incluidos alumnos, docentes y en mayor medida policías.
3: Rige alerta por tormentas en Capital y también gran parte de la provincia de Buenos Aires. Para la ciudad se esperan...
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6: ¿Cómo estás, Capel? Muchas gracias. Buen día. Fueron 7.974 los vacunos anotados y vendidos en esta segunda jornada operativa de la semana. 17.000 en dos ruedas. Y hoy la demanda se manejó con mucha cautela, con selectividad. Ayer completó o adelantó la compra y negociación para alcanzar los valores del día de ayer, que en algunos casos se llegó a los corrientes, en algunos a los máximos absolutos, pero en líneas generales la trámite fue sostenido sin mayores variantes. Novillo hasta 4.60, entre 4.200 y 4.500, con tope de 4.550 y 4.600, hasta 4.90, siempre mestizos, entre 4.100 y 4.300. Los máximos 4.300 y 4.300. Recuerde que los valores corrientes son los que tomo yo para darle forma a la plaza de este mercado rector por esencia de precios ganaderos, porque el grueso de la hacienda se coloca dentro de esos valores. Vamos al consumo. Novillitos hasta 390 kilos, entre 4.500 y 4.800. Topes 4.850, 4.900 y un lote a 5.000 y pesados hasta 430 kilos. Se paran entre 4.300 y 4.600. 4.450, 4.500, 4.600 y pesadas hasta 430 kilos. Límite con vaca. Lotes puntuales a 4.000, 4.200. Hubo 4.300 y 4.320. El ternero, tanto macho como hembra, se negoció entre 4.500 y 4.900. Máximo por machos 4.950, 5.000. Hubo 5.500 y un lote cortadísimo a 5.200, ahí está, 300 pedidas con más de 430 kilos, se pagó entre 3.500 y 3.700, máximos 3.750, 3.800, hubo 3.900, 4.000 y 4.070, vaca con quilaje de vaca, físicamente es una vaquillona, la vacallona, lotes puntuales a 3.900, 3.950, 4.000 y 4.200, la conserva inferior fundida con papeles viaja a China, 2.700, 2.730, 2.750, la buena 2.800, 2.850, manufactura o consumo regular, 2.880, 2.900, 2.930 y los toros se pagaron entre 3.500 y 3.900 con máximo 3.950 y 4.000 pesos. Valor de la jornada del novillo índice para arrendamiento quedó en 4.400 pesos. En cereales, el trigo pagó 343.000 pesos tonelada en Rosario, el maíz en ese puerto 294.000, la soja en Rosario 560.000 y el girasol en Bahía y en Quequén, único valor $450. El sorgo en Rosario 56,25 posición diciembre, 261,50 marzo, 263,5 mayo. El maíz quedó en 194, 204 y $206,5 para diciembre, marzo y mayo. Y la soja con tendencia negativa quedó en noviembre en $478,5, enero 484,5, marzo $488,25 por tonelada. Es todo, Capel, nos reencontramos.
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0: Seguimos en la mañana del informador. Vamos a conversar ahora con el titular de una firma que hoy va a ser reconocida. Y bueno, tenemos el Palacio Municipal como emblema, el Teatro Español y la heladería de la familia Gelso, que también forma parte del inventario o patrimonio de Pringles, ¿no? Porque ha cumplido o va a cumplir 70 años y hoy va a ser reconocida por AFADIA, que es la Asociación de Fabricantes Artesanales de Helados y Afines. Y estamos con Cacho Gelso. Oscar, ¿no? Sí. Hola, buen día.
1: Sí, sí. Hola, buen día, ¿cómo te va? ¿Cómo? Saludos para vos y para todos los oyentes.
0: ¿Cómo andás, Cacho? ¿Bien?
1: Muy bien, muy orgulloso y bueno, muy nervioso, porque sí, bueno, son 70 años, claro. No lo puedo creer.
0: Sí, pero... ¿Qué va a ser? Yo pensaba, cuando vimos ayer el mensaje que nos mandaron, cómo habrán sido esos primeros años, ¿no? Porque, digamos, hoy la tecnología y todo el avance que ha tenido la maquinaria hace que, bueno, esté muy fácil, me parece, ¿no? Pues vaya, además con lo que inauguraron hace poco tiempo ustedes. Pero hace 70 años atrás, ¿cómo sería, no? ¿Qué historia tenés vos de la familia?
1: Un poco bajito. Pongámonos en tiempo que no había televisores, no había heladeras.
0: Sí.
1: Y se le ocurre, a pedido de mi abuelo, Julio Bastar, que vendía Siam, traer una fabricadora de helado a Pringles.
0: Mirá vos.
1: Obviamente estamos hablando de algo que era una locura. Si vos te puedes analizar hoy, que dos locos, cuando apenas se hacía hielo, que hagan helado.
0: Sí. O sea, vai, que
1: la
0: te
1: magia,
0: acordás que
1: yo digo la magia del helado.
0: En ese entonces estaban las heladeras a barra de hielo. En mi casa había una, por ejemplo, que eran muy pocas las que tenían motor también.
1: Claro, sí, exactamente, sí, que la vendía Sodería Sánchez Hermano, vendía las barras de hielo que nosotros las íbamos a buscar.
0: Claro. Eso, sí, por favor.

0: Tengo un recuerdo muy, muy lindo de eso.
1: Ajá, y entonces compraron la máquina.
0: Sí, bueno, ¿cómo hacerlo?
1: Ajá.
0: Bueno, y ahí arranca la historia, ¿no? Porque llega esa máquina, mamá se hace cargo, Nelly, Dora, más tarde
1: Sí,
0: Gelson,
1: sí.
0: se hace cargo de las recetas, o sea, de hacer las formulaciones
1: Sí.
0: para hacer una crema helada, o sea,
1: Sí.
0: algo, yo digo impensado, por eso me parece que era algo de mágico esa máquina.
1: Ajá.
0: Bueno, el recuerdo es hermoso de la época que se iba a buscar la leche a los tambos,
1: Oh,
0: me
1: claro.
0: acuerdo de Don Gorza, había Purrucci,
1: Sí.
0: Cornago, que se iba a los tambos a buscar la leche, que bueno, estaba refrigerada en los tanques australianos,
1: Claro,
0: de ahí se
1: sí.
0: sacaban, se llevaban a la heladería.
1: Claro.
0: Bueno, también después eso se cocinaba, que lo hacía mamá,
1: Ajá.
0: de ahí iba a estar nombrando.
1: Ah, la ponían
0: Para que,
1: ahí, claro.
0: claro, se partía poquito la barra para que no se vaya tan rápido, así que para que no
1: Claro.
0: se derrita tan rápido. Bueno, no, la historia de la heladería es riquísima,
1: Qué
0: riquísima. Yo bueno,
1: bárbaro.
0: para mí ya sigo diciendo que el helado es magia, porque sí, bueno,
1: Sí.
0: como de.
1: ¿De qué? ¿De dulce de leche o de...?
0: Eran muy, muy, muy poquitos los gustos que había, porque no había nada como hay ahora, que conseguís todo envasado, o sea, de muy buena calidad, pero envasado. Imagínate
1: Claro,
0: que hacías frutillas en la época que había frutillas, no podías hacer frutillas cuando no había.
1: sí,
0: Entonces
1: claro.
0: hacían el clásico
1: ¿Y
0: crepas.
1: que vendían ahí en la donde está la panadería, acá en San Martín, era o no?
0: Sí, la heladería comienza en la esquina misma, o sea, en el mismo lugar
1: Ah,
0: de
1: en la
0: la
1: esquina.
0: panadería, ahí
1: Ah.
0: se puso una heladera. Que ahí se extendía desde la panadería. O sea,
1: Claro.
0: se abría el Día de la Madre y se cerraba el 1 de marzo, aunque hiciera calor.
1: Aunque hiciera calor, mirá
0: ¿Cómo han
1: vos.
0: cambiado los tiempos? Claro.
1: No,
0: Sí.
1: totalmente.
0: Sí, claro.
1: Y
0: Claro, porque era mucho trabajo hacer helado.
1: sí, y seguro.
0: Sí.
1: Pero, ¿y
0: Sí,
1: además
0: sí, sí.
1: tendrían venta todos los días o era determinado día de la semana?
0: No, no, el helado se regalaba, así que estaban todos los chicos del
1: Sí,
0: barrio
1: y
0: haciendo
1: sí,
0: cola
1: me imagino. Sí, me
0: para agarrar
1: imagino.
0: el primer helado.
1: Me imagino. Y vos qué, y ahora qué, ponele, los nuevos gustos, ¿qué es? ¿A prueba y error o son recetas que se van comprando? ¿O cómo se...? Yo veo...
0: No,
1: ¿Cómo es eso?
0: comprar nada,
1: No.
0: comprar nada. Vos sabés que hay un helado, por decirte, huevito Kinder.
1: Sí,
0: Bueno,
1: ajá.
0: que yo no sé ni lo que es un kinder, pero
1: Sí,
0: bueno,
1: sí.
0: no basta y te animas a venderlo. O sea, no es que decir que hay algo
1: Sí,
0: mágico que viene,
1: claro.
0: pero convengamos, no hay química, no hay nada,
1: No hay nada,
0: solamente
1: no. Sí.
0: productos naturales que se prueban
1: Claro, sí, hacen todo
0: y
1: natural.
0: bueno.
1: Claro. ¿Quién es el
0: Sí, y
1: catador?
0: aparte.
1: ¿Quién es el catador? ¿No necesitan catadores así, digo, del experimento que están haciendo? ¿No necesitan catadores? No. Me ofrezco si querés también. No
0: Sí, cómo
1: importa que
0: no, cómo
1: salga
0: no,
1: mal.
0: sí.
1: No importa que salga
0: Sí,
1: mal.
0: yo siempre que hacemos un helado nuevo, siempre lo prueban. Por
1: Claro,
0: empezar,
1: sí.
0: mi familia, que
1: Claro.
0: son los más críticos, que me encanta porque son los más críticos.
1: Y
0: Porque me dicen,
1: sí.
0: no, esto no. Y después, amigos, y
1: ¿Y
0: no te la
1: vos?
0: podés engañar.
1: Ah, sí. ¿Y ahora qué cantidad están haciendo? ¿De qué variedad es? ¿Cuántas?
0: ¿Cuántos helados tenemos?
1: Sí, en variedad, en la carta de helados.
0: Es alrededor de 50.
1: Qué bárbaro.
0: Alrededor de
1: Mirá.
0: 50 gustos. Sí, sí,
1: Qué
0: sí.
1: lindo. Bueno,
0: Sí,
1: la
0: sí, sí.
1: cámara esta que los reconoce hoy, nosotros vamos a estar con el fulbito,
0: Sí.
1: seguramente vamos a estar cubriendo lo que sea la entrega de la distinción, porque hemos visto, a
0: Ah,
1: mí me interesaba esto, la historia de la heladería. La
0: qué
1: cámara
0: lindo, qué
1: los
0: locura.
1: nuclea,
0: Bueno,
1: ¿eh?
0: Sí.
1: No.
0: Sí, no, les agradezco mucho que nos cubran, porque realmente es una fecha muy importante para nosotros.
1: Sí, obviamente.
0: La cámara sí es tan chiquita como esta y me llena de orgullo, me sorprende,
1: Sí, cómo no.
0: agradezco por supuesto, pero
1: Y
0: o sea,
1: que...
0: digamos también que para ellos no solamente capital es lo importante, sino que
1: Claro, es...
0: recorren el país
1: Pero
0: con estas
1: seguro.
0: distinciones.
1: Y además también 70 años, ¿no? No se consiguen de la noche a la
0: Sí,
1: mañana ni se
0: sí.
1: mantiene, porque
0: No me
1: viste...
0: lo digas que me asusto cuando me dices 70 años.
1: Bueno, pero vos estás en la última, en
0: No.
1: estos últimos años también, ¿no? No es que estuviste...

0: O sea, sí, al principio.
1: Apenas 40, hace apenas 45, que estamos viejitos.
0: Bueno, sucesores, sucesores hay, sí, se siguen la tradición, seguramente.
1: Ojalá, yo ruego que haya sucesores, porque, bueno, es algo que realmente amo, el helado, lo quiero, me encanta, claro. Me encanta hacerlo, me encanta, me gusta.
0: La dinámica de ustedes debe ser también...
1: el helado cantidad. Se sí. hace de lunes a viernes durante todo el día, o sea, claro. las horas que hace falta.
0: Claro,
1: no
0: claro,
1: es que,
0: claro.
1: Que tenés que estar las 24 horas del día, sino simplemente, de acuerdo a la demanda, se hace la cantidad de helado para que no quede un helado
0: claro,
1: viejo.
0: Claro, o sea, sí, seguro, sí. Pero bueno, por suerte que también es una industria, creo que es una industria, ¿no? Sí, es así, una industria.
1: Que
0: se ha expandido tanto que el helado está presente en toda la época del año, ¿viste? Que es así.
1: Sí, seguramente antes el helado era plenamente de verano y claro. que realmente es un alimento que tiene muchas cualidades.
0: Sí.
1: Aparte es rico, ¿no?
0: Oh, ¿qué te parece? Oh, qué... El abachoc, me gusta el abachoc a mí.
1: Bueno, me alegro.
0: Sí, eso está buenísimo. Bueno, Cacho, felicitaciones a vos, a toda la familia, a la gente, a los que están trabajando. No decimos esto, pero hay que reconocer el hecho fundamentalmente de tener generadores de mano de obra, de puestos de trabajo, indirectamente que también son los que te proveen de mercadería. Y bueno, esto también hace. Hoy hay que fortalecer, hay que. Muy importante para la ciudad, ¿eh?
1: Sí, seguro. Bueno, no sé para la ciudad, pero sí, me encantaría que así la gente lo piense.
0: Sí, es así.
1: Y otra cosa que te quería contar, que es muy muy muy raro.
0: Ajá.
1: Hay tipos, empresas que fueron proveedoras de mi papá, o sea, los padres proveedores de mi papá, y sus hijos nos siguen proveyendo a nosotros.
0: Ah, mira.
1: O sea que tenemos una relación de casi 70 años.
0: Claro.
1: Que es insólito, me parece.
0: Sí.
1: Mirá, se pasa con el caso de Marcela Gerardi de Bahía Blanca.
0: Ajá.
1: Que el padre Aldo le venía a mi papá.
0: Sí, y es así. Qué bárbaro.
1: Casi de amigos.
0: Sí, claro. Qué bárbaro. Bueno, que disfruten este momento, ¿eh? Felicitaciones.
1: Bueno, te agradezco mucho y aprovecho. 16:30, 17. Sí, más o menos a esa hora será.
0: Está bien, perfecto. Bueno, Cacho, muchas gracias por el tiempo.
1: No, por favor, gracias a vos y un abrazo para todos.
0: Acá te mando un mensaje, acá te mando un mensaje, no sé quién es un oyente, dice, sin duda los mejores helados, del 1486, el número.
1: Muchísimas gracias.
0: Bueno, que sigas bien, ¿eh? Hasta
1: luego. Bueno, un abrazo grandísimo para todos. Chau.
0: Hasta luego. Qué lindo, qué historia, ¿eh? Qué lindo. Nos preguntaban números de documentos por cuál iban cobrando los jubilados de ANSES. Recién el número uno, nos preguntaban específicamente por el número uno, están cobrando pasado mañana, calendario de pago. A ver, mañana 8 de octubre están cobrando, empiezan las mínimas, las jubilaciones mínimas, con el número 0. O sea que el 1, con el terminado en 1, empiezan el 9 de octubre. También con el 1 empiezan la asignación por prenatal, acá el 14 de octubre, 0 y 1. También las pensiones no contributivas empiezan el 8 de octubre, 0 y 1, también acá unifican los dos últimos números. Prestación por desempleo, 0 y 1, el 22 de octubre. Yo supongo que debe ser el tema de la mínima, cuando empiezan a cobrar. El premio, los mejores helados, crecí comiendo sus helados. Bendiciones y muchas felicitaciones. ¿Cómo se llama? No es premio. Le dan un reconocimiento porque la heladería está cumpliendo 70 años y por eso que vienen hoy a ver, le digo bien cómo es la...

AFADIA, Asociación de Fabricantes Artesanales de Helados y Afines. Es una placa en reconocimiento a los 70 años de trayectoria que tiene la heladería, ¿no? Bueno, esto era lo que teníamos para contarles. Nos vamos a un temita musical y nos preparamos para hacer el cierre, ¿eh? Así ya estamos llegando a las 12 del mediodía. Y la lluvia ha aumentado el registro, 2 milímetros 3 décimos.

0: Bueno, vamos a hacer el cierre y un mensajito más. Felicitaciones a la heladería y todos los que trabajan en ella. La mejor, dice este mensaje. Bueno, vamos a darle la bienvenida a Leo. ¿Nos escuchás? ¿Me escuchás, Leo? Sí. Buen día, Leo. Hola, Leo. Leo. A ver si lo tenemos a Leo.
1: Sí, ahora sí, Ramón, ahí me está. Escucho. Bueno, ¿cómo estás? Buen día.
0: Bien, ¿y vos?
1: Contarles rápidamente. Hoy hay fecha, en principio, de fútbol de primera. Primero voy con el fútbol menor. Se juega la segunda fecha del campeonato de fútbol infantil de Salón, torneo que organiza Canal 2 con su lema Por un niño sano. Van a estar jugando hoy desde las 5 de la tarde el primer clasificado a semifinales. Van a jugar, decíamos, desde las 6 de la tarde, Escuela 6, que ayer le ganó a la Escuela 1A por 3-0, en tanto que el rival de la Escuela 6 será la Escuela 2, que derrotó ayer al Sagrado Corazón por 7-4. El ganador de este partido hoy se mete en semifinales de este campeonato para la semana que viene. Bueno, en principio decirles que hoy está prevista el comienzo de la fecha 29 de la Liga de Coronel Dorrego. Estarían jugando en Pringles, estarían jugando por qué. Ahora les digo, Independiente con Sutari de Monte Hermoso, 21 horas Almacenero con Supa, 22 horas Alumni ante Esperanza de Monte Hermoso. En tanto que de visitante divisorio enfrenta a Villa Rosas en Dorrego y Club de Pelota a Atlético Ventana en Sierra de la Ventana. Está lloviendo. Probabilidad de que haya fútbol, algunos me dicen 80%, que el inicio de la fecha para hoy no puede ser visto como que se pueda jugar. Así que, bueno, estas novedades que tenemos del ámbito deportivo.
0: Y para cómo que está lloviendo bastante fuerte, hace un rato ya largo.
1: Exacto, llueve. Sí.

0: En la ciudad no se descartan igual lluvias, caída abundante de lluvias en corto periodo de tiempo, más allá de que tan solo estén pronosticados 10 milímetros. También por ahí alguna granizada, algo que ya ha pasado en otras localidades días anteriores, que no estaba previsto, y de golpe, bueno, precipitaron 50 milímetros de la nada. Acá me dicen que hay 100% de probabilidades que se juegue el fútbol infantil de salón, Leo,
1: Sí, por
0: este
1: sí.
0: Lado no hay suspensiones.
1: No, no
0: hay
1: eso suspensión, no.
0: Así que ahí, a las 17 vamos a estar, que acontezca con estos dos encuentros que se van a estar disputando hoy. Y bueno, hoy también se va a hacer, recién hablabas con Gelso, Raúl, allí en el lado de Vía La Central, este pequeño acto, así que bueno, también vamos a estar contemplando el mismo.
1: Perfecto. Si no pueden ir, me ofrezco yo y voy y lo cubro, no hay problema. Bueno, Andrea, buen día. A ver, espera un segundito, Andrea, que hay una acople, hay un monitor con mucho volumen.
2: Ahí, se fue. Sí. Era, coplaba. Importante para tener en cuenta, mañana jueves se van a estar dando las órdenes médicas en Don Salitas para poder hacerse la mamografía gratuita, ni más ni menos, un control muy importante y necesario para las mujeres. Sala Maggi de 8 a 9 horas y la Salita González de 9 a 10 horas. Esto va a acontecer el jueves. Después también queda la opción de hacerlo jueves y viernes de 8 a 10 en el hall de la guardia del Hospital Municipal. Y también está la opción para la Salita de Indio Rico, que también se pueden, obviamente pueden pedir las órdenes médicas allí en la Salita Rosa Decio, para aprovechar esta oportunidad que se brinda desde el municipio para poder realizarse el estudio correspondiente. Y en cuanto a lo político, vamos a dar detalles en un informe de una iniciativa que se presentó en el Consejo que tiene que ver con el estado de los puentes del Arroyo 17, un pedido puntual que surgió de una de las bancas en el que se encuentra este trayecto, que es muy transitado, sobre todo por vehículos pesados y demás. Bueno, a ver qué respuesta se puede llegar a recibir de vialidad respecto a esta preocupación que ha surgido.
1: Sí, realmente ahí se te cortó lo último, pero digo, hay un desnivel tremendo en el puente. Lo mismo pasa en los cuatro puentes, uno de ellos ahí en la zona de Don Pancho. Fíjate que cuando si vos vas detrás de un camionero, dicen que no corre riesgo el puente, que es un desnivel entre el terraplén y el puente, pero realmente quedó muy mal después de la repavimentación, ¿no? Bueno, nos vamos. Nosotros estuvimos charlando con... Hoy hay reunión de familiares en duelo, personas en duelo, que se hacen en el Jabuelo, una charla informativa. Oscar Cacho Gelso, que también está... Tengo que tener noticias por Canal 2 de Multimedia Pringles.
3: Chao.
1: Hasta mañana.
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3: Es la hora 12:30 minutos.

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2: Es la hora 12, 59 minutos.

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4: Es la hora 14 en punto.

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Nosotros sí tenemos un doctorado en esto. Tony Dice.

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3: Es la hora 15 en punto.
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1: Las 3 de la tarde, temperatura 10 tras un allanamiento en el marco de reventa ilegal. Luego del operativo realizado en un departamento en Vicente López, quedó demorada una mujer. Además, encontraron una caja fuerte con más de $50,000. Algunas entradas la revendían a más de $800,000. El comisario Alejandro Évoli, jefe de prevención de eventos masivos de la capital, dijo que aún no se sabe de dónde salieron esas entradas.
2: Se encontraron algunas entradas, se encontró bastante dinero, una computadora iPhone, elementos que fueron secuestrados, que son parte de la causa de la investigación. Las entradas eran originales, eran entradas legales y es parte de una investigación, se está tratando de hacer una trazabilidad. Vendía todo tipo de entradas, unas anotaciones, eso es al menos lo que figuraba. Bueno, las entradas que había vendido, o que llevaban en venta, y tenían algunas entradas ahí, algunas creo que eran Cibor y Belgrano, que son las que se secuestraron.
1: La Organización Mundial de la Salud afirma que no puede hacer una evaluación de riesgos ante la sospecha de una peste neumónica en Rusia. Indicó que pidió información sobre qué patógeno motivó las medidas sanitarias en Moscú. El Kremlin afirmó que no existe ningún riesgo epidémico tras la muerte de una empleada de un instituto de investigación. El doctor Marcelo Rodríguez Fermepín, jefe del Laboratorio de Virología del Hospital de Clínicas.
3: Es la enfermedad producida por la bacteria Yersinia pestis, la misma que produjo las grandes epidemias de peste bubónica en la antigüedad. En el caso de la peste neumónica, la diferencia radica en que la bacteria infecta los pulmones y produce una neumonía grave. Es la única forma de transmisión interhumana, es decir, de persona a persona. Si hay sospecha o diagnóstico, producen alrededor de 1,000 casos por año de peste, principalmente en Madagascar, República Democrática del Congo y Mongolia, países en los que esta infección es endémica. Esto quiere decir que se produce un número de casos estable por año.
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1: Nuboso también mañana en Buenos Aires con baja probabilidad de lluvia, pero más frío. Temperatura mínima estimada en 13 grados y una máxima de 18.
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4: Gran movimiento vehicular en las autopistas y avenidas de la ciudad. Extremar medidas de seguridad. Mantener distancia, no realizar maniobras bruscas y respetar las velocidades máximas. Está cerrado como todos los miércoles el perímetro del Congreso, hay vallado policial con un corte total del corredor entre Ríos y Callao entre Belgrano y Bartolomé Mitre. Por ese motivo...

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No, miércoles. Miércoles 7 de octubre, donde vamos a decirte que tenemos 10 grados 5 décimas de temperatura, la humedad del 94%, viento del sudeste a 7 kilómetros con ráfagas de 18 kilómetros y medio, la presión aumentando lentamente, mínima, por ahí va a descender un poco más, Mucha nieve para el lado de Mendoza, Sí, cantidad de nieve que ha caído, una alerta amarilla para toda la provincia de Buenos Aires, hacia el noreste, que vendría a ser, bueno, toda la zona. Puedes comunicarte a través del 291-4259-099. También podés ingresar a la página del Diario de Pringles, www.eldiariodepringles.com.ar. Y si no te bajás la aplicación, ahí en la pantalla tenés el QR, la escaneás y vas a tener la aplicación del Diario de Pringles en tu teléfono celular, donde ahí te mantenés informado con todo lo que pasa en 46-58-58, Toda la información de política, policial, de interés general, de deportes, la actualidad, las cámaras en vivo de la ciudad de Montehermoso. Ahí estamos en Montehermoso, Estamos en Montehermoso, que está como acá, y también de Sierra de la Ventana, Saludos a toda la comarca serrana que también escuchan la radio, Muy completa la aplicación del Diario de Pringles, una lloviznita. Bien, ahí lo podemos apreciar mejor con otra de las cámaras que tienen, Para compartir, hoy a partir de las 5 más o menos de la tarde vamos a estar dialogando con Kino, Kino el cantante, que hace un montón que no le hago una nota. Cuando venía a Pringles, le hacíamos la nota a Kino el cantante. Bueno, ahora hace un montonazo que no hablo con él. Así que a la tarde, más o menos a las 17 horas, lo dejamos dormir la siesta. Vamos a estar dialogando con él, Que nos cuente un montón de cosas seguramente que va a tener para comentarnos, Te digo que hoy, del portero de escuelas, Día Mundial de los Calvos, los pelados también tienen su día, Vio que el encuentro de pelados que hubo Mar del Plata en Córdoba, Sí, de los calvos, hicieron un encuentro y bueno, hoy es el día de ellos, Día Nacional Godoneros. La el Santoral recuerda a Nuestra Señora Virgen del Rosario, festividad número de la suerte 177. Y la música en la tarde llega con esta nueva versión, con Viajemos en el Tiempo, Max Carrá, Mau y Ricky, La Boca.

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1: Es ahora, ¿eh? 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

0: 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Esto va a ser en Uruguay, sí, o sea que Lucas Hugo va a estar en la interpretación de esta canción, que es una gran alegría, Vamos a escucharla por otro intérprete, Acá la tenemos. Vamos, a ver.
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1: Bien, este es el video, digamos, de Una Gran Alegría, la canción oficial que va a dar la bienvenida al Papa León en la próxima visita a Uruguay, que es el 6 de noviembre. Sí, es 6 de noviembre. Y la producción reúne, bueno, muchas postales y también con la voz del popular cantante Lucas Sugo, ¿eh? Por eso, en distintos países, ¿eh? Bien, a ver qué tenemos por acá. 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

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Y ya vamos a estar con la música en la tarde, en esta jornada gris que tenemos en la ciudad.

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2: Viene, y así pasaba la música en la tarde. Morir a tu lado, decía Vicentico. 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

0: 0,58. 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Falta un minuto para las 4 de la tarde. Bueno, todas las repercusiones seguramente de lo que fue anoche. Qué emocionante lo de Messi, ¿Cómo habló? Tenía ganas de seguir hablando con Lionel Messi. Y bueno, me conmovían las lágrimas de Enzo Pérez. Realmente, cómo lloró, cómo lloró, me conmovieron realmente. Bueno, a quién no se le cayó un lagrimón, ¿no? Seguramente, en lo que fue la despedida de Lionel Messi. Y hoy, comentarios al por mayor, críticas al por mayor y otras no, Así que bueno. Ya se nos fue el ídolo de la selección y seguramente, como dijo él, tienen que estar unidos, Sí, tienen que estar unidos porque, bueno, hay mucha mala onda dentro de la gente donde siempre está criticando, Vive criticando, todo le cae mal, no hay algo que les caiga bien, Sí, así que, bueno, tienen que estar preparados y veo que cuando son jóvenes por allí no aceptan esas cosas o por allí no le hacen caso. Así que bueno, se despidió un grande del fútbol que nos dio muchísimas, pero muchísimas alegrías. Y bueno, pero él también tiene un semillero ahí de tres varoncitos que por allí pueden seguir el camino del papá. Bueno, ya se viene Continental a la tarde.
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2: A las 4 de la tarde, la temperatura en Buenos Aires, 18 grados 4 décimas, cielo nublado con tormenta débil. Se ofrece a 1.555 pesos en la franja vendedora. Una diputada de La Libertad Avanza propuso quitarle las dietas a los diputados que insulten dentro del recinto. Por Continental, Mercedes Llano aseguró que esos comportamientos afectan la esencia del debate parlamentario.
3: Yo he sido legisladora hace un tiempo de Mendoza y en el recinto mendocino lo que prevalece es el respeto, la tolerancia, el pluralismo y la descalificación, las ofensas, están realmente muy mal vistos. Mi intención y mi voluntad es, dada esa experiencia, proyectarla justamente al seno del Congreso, teniendo en cuenta que las agresiones de naturaleza verbal o física terminan tergiversando la esencia del Parlamento, del debate democrático para garantizar una buena calidad de leyes.
2: El juicio por la desaparición de Loan Peña declaró por primera vez la exfuncionaria municipal María Victoria.

0: ocasión, ya luego de este direccionamiento que sufrieron tanto Carlos y María Victoria como principales responsables de una endeuda. Y de que tiene mucho para decir, tiene mucho para decir. Se extenderá el tiempo que sea necesario.
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2: Nuboso también mañana en Buenos Aires, con baja probabilidad de lluvia, más frío, temperatura.
3: Vehicular en las autopistas y avenidas, pero con complicaciones aquellos que estén en la Buenos Aires, La Plata. Un choque ocurrió en el kilómetro 9, sentido a la ciudad de Buenos Aires, afectando el carril 3. Así que por eso las grandes complicaciones. Igual, extremar medidas de seguridad, mantener distancia, no realizar maniobras bruscas y respetar las velocidades máximas por el efecto del clima, ¿no? Avenida Juan B. Justo y Ramírez de Velasco, liberada tras un operativo de bomberos, estuvo cortada esa zona, pero ya se normaliza. Lo que no se normaliza es la zona del Congreso, porque sigue cerrado el perímetro del Congreso con un vallado policial. Por ese motivo, la línea A no se detiene en la estación Congreso. Los trenes del Sarmiento con demoras por fallas técnicas.

pasaron las informaciones, 7 minutitos de la hora 16, ¿eh? 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Bueno, por acá teníamos pedido, dice, hola, Gra, somos Mía y Yami. Pasanos los ojos marrones por lazo, ¿eh? Bueno, acá lo tenemos preparadito para ustedes en la tarde, ¿eh?

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2: Bien, y 14 minutos de la hora 16. 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

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Este tema de Eugenia Quevedo y la banda de Carlitos y esta potra salvaje.

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1: Quiero aprovechar, ya que estoy tomado.
2: Bien, y así pasaba esta potra salvaje, ¿eh? Eugenia Quevedo, y compartíamos aquí en la tarde. 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En un ratito nada más estamos con los numeritos de las quinielas, pero ahora vamos a escuchar a Tunay, con dos canciones, A Puro Dolor y Por Amarte Así.
3: Sesión en vivo, edición número 2, chamamés con mucho amor para vos. Dice así. Aunque sea un...

0: ¿Eso sale bien?
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2: 189. 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Vos también podés participar, me mandás De La Planta, tu número de DNI y me pones el nombre, así sé con quién estoy hablando. Y participás, Lanta, por primera vez en Coronel Prim.

la nueva Feds con De La Planta, ¿eh? Ay, qué poquito que falta para que venga, ¿eh? Este intérprete, la primera vez que se va a estar presentando en Coro Octubre. Esta semanita, la segunda tanda de entradas, 25 mil pesos. Y si no, en puerta, 35 mil pesitos. Viene gente de toda la zona, ¿eh? Gente de toda la zona viene a disfrutar de este show que, te digo, como nos dijo Mauro, por primera vez en Pringles y viene desde Uruguay a nuestra ciudad, con toda la banda, Sí, De La Planta en esta nueva FEDS, que es la primera que hacen, Sí, y bueno, ahí te digo que va a estar muy, pero muy buena, ¿Qué tenés que hacer por las entradas? Bueno, ya te dije, Me anotás de todos. Bueno, poneme tu nombre y los últimos tres números del DNI para participar de las entradas, Está muy bueno para que el DNI y ya estás participando, Para las entraditas tengo dos entradas para ir, a De La Planta, para que vayas a ver este grupo, Sí, así que participa, no te quedes con las ganas, tenemos que aprovecharlo porque después se hacen más famosos de lo que son y después decís, ay, qué lástima, estuve en Pringles y no lo fui a ver. Sí, después te arrepentís, así que no dejes pasar ningún tren, Sí, tenés que subirte y qué fortuna sale Abel Pintos acá, Sí, así que bueno, no dejen pasar el tren, Hay que subirse, Hay que subirse porque el tren pasa una sola vez y ustedes van a tener esta oportunidad ahora el 9 de octubre de disfrutar de este, a ver qué números han aparecido, Bueno, acá la tenemos a Marcela Morelo con Ráfaga en la tarde,

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2: Bien, y así pasaba este dúo, ¿eh? Ya estoy con los numeritos, me falta un número nada más que ya lo tengo y vamos con los números de las quinielas, ¿eh? Que usted quiere saber, a ver qué números han salido en la tarde de hoy y cuáles son los de la suerte, ¿eh? Si querés saber cuáles son los de la suerte, mirá que ayer tuvimos un acierto y hoy vamos a ver, depende de mi estado de ánimo. Si estoy con buena onda, tenemos acierto y si no, no tenemos nada, ¿eh? 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Bien, ya estamos acá con los numeritos de las quinielas, ¿eh? 45 minutos. 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Me parece que Loto, sí, Kini 6, el telequino es el domingo, Así que hoy hasta las 19 horas tenés tiempo de ir a jugarte un Kini 6 que debe tener un pozo espectacular, Sí, para que vos puedas participar y quién te dice que antes de este 2026 te ganes algún premio importante. Y ahora sí, vamos a ir y que ya vamos a estar con... Sí, me matan esto de la... ¿Qué haces? Como que están... quieren que sigamos viendo... todas las publicidades que pasan, Bien, ya te voy a decir los numeritos de las quinielas, y ya te damos los de la suerte, Sí, tenemos lo de la en la matutina, te doy el 39 y el 02, con el 46 te doy el 33 y el 21, y el común de los dos es el 23, Y los números, ahora sí, aparecieron. Te cuento de todos los números de, que han salido hoy. En la previa de la ciudad, 8.566. En la provincia de Buenos Aires, 6.758. En Santa Fe, 9.910. Cordobesa, 1.191. Tómbola de Entre Ríos, 1.716, En la mañana, en la ciudad, 5.189. En la provincia, 9.000. En la tómbola de Entre Ríos, 4.812. En la ciudad, en la matutina, 5.448, que te dijimos. En la provincia, 9.646. En Santa Fe, 2.653. En la uruguaya, 5.443. Cordobesa, 8.801 y Tómbola de Entre Ríos, 5.747. Me parece bárbaro. Hola, Gra, buenas tardes. Muy bueno tu programa. Me anotás para el sorteo. Soy Cristina. Dale, Cris. No se pierdan esta oportunidad de ir a ver a De La Planta, El 9, se viene... Participen, vayan. Es viernes a la noche, lo van a disfrutar, la música, DJ, el DJ Mati, un salón que independiente, es un salón muy grande y ahí seguramente lo van a estar disfrutando.

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Bien, así pasaba la música en la tarde. 5 minutos faltan para la hora 17. Ya se viene, después de las 17 vamos a ver si dialogamos con Kino, el cantante, que nos está esperando ahí la página para poder escuchar.

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Un minutito, falta para la hora 17.

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1: A las 5 de la tarde, cielo cubierto, Buenos Aires, temperatura 18 grados 8 décimas. Reiteramos, murió Piero, la voz inolvidable de Para el Pueblo lo que es del pueblo y mi viejo. Sus canciones tuvieron un símbolo de protesta en una época donde el género estaba de moda. El cantante tenía 81 años. Según fuentes cercanas, se encontraba un grupo de estudiantes y padres realizó una protesta frente al colegio Modelo Lomas. Algunos testimonios indican que lo vendían, lo compartían con otros colegios de la zona y también lo subieron en páginas porno con nombre y apellido de las chicas. Así lo explica Micaela, una de las mamás.
2: Supuestamente esto el colegio ya lo sabía hace un mes. El colegio, en vez de llamar a los papás y comunicarnos la situación para que podamos tomar cartas en el asunto, decidió encubrirlos, ocultarnos esta información, que es gravísimo lo que pasó, que había 4 chicos del colegio que habían intervenido con IA, fotos de chicas también del colegio, todos menores, haciendo desnudos, videos pornográficos, lo vendían, lo compartían con otros colegios de la zona también. También lo subieron en páginas porno, con nombre y apellido de las chicas. Esto las vienen.
1: Más frío, la mínima está estimada en 13 grados y la máxima en 18.
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4: El regreso complejo, lento, la visibilidad reducida en algunos puntos por lluvia.

0: informaciones, 14 minutos de la hora 17. Y se viene a la zona, ¿eh? Sí, lo escuchamos.
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1: Bien, Kino, el cantante, se viene este fin de semana a la ciudad de Pigüé. Y acá tenemos la invitación.
2: No quisiera pensar que todo lo perdí. En una llama, hola mis amigos, ¿cómo está? Buenas tardes, Kino el cantante los invita. 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
1: Bien, se viene Kino el cantante. Se han vendido todas las mesas, pero bueno, la gente de Pringles puede ir tranquila porque va a haber sillas, ¿eh? 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

0: para todos ustedes que sepan, este temazo lo escribió acá el maestro. Lo escribió, lo grabó Trula en los 20 años. En los 20 años lo grabó. Lo grabó Pablito Ravazzolo. Escuchar.
1: Maestro.

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1: ¿Vieron? En un símbolo de lucha popular, ¿eh? Piero de Benedictis falleció este miércoles a los 81 años. El cantautor nacido en Italia y radicado en la Argentina forjó una importante carrera dentro del rock y la canción social de nuestro país, dejando grandes himnos que marcaron a varias generaciones, ¿eh? El artista pasó 2 días internado y falleció este miércoles en Buenos Aires. El pasado abril realizó una serie de conciertos en Bogotá, actores y bailarines, ¿eh? Piero fue reconocido principalmente por canciones como esta que estamos escuchando, Mi Viejo, ¿eh? Y también Para el Pueblo, Lo que es del Pueblo, un tema que expresa su espíritu pacifista. A lo largo de su última publicación en las redes sociales, días atrás el músico expresó su agradecimiento a la Casa Saint Laurent y a su director creativo, Anthony Vaccarello, por incluir su voz del tema Lo Vengo para la apertura del desfile del verano 2027 en París, ¿eh? Bueno, es muy fuerte escuchar mi voz allí en el inicio del desfile y tonos dorados, ¿eh? El desfile arranca abrazado a una canción muy bella que tuve la alegría de interpretar, ¿eh? Bueno, ahí lo estamos escuchando a Piero, ¿eh? Que nos dejó, pero la música, ¿eh? Las canciones se van a seguir escuchando, ¿eh? Siempre se mantendrá vivo.

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Bien, 30 minutitos de la hora 17. ¿Eh?

Pasaba la música en la tarde. 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

0: 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Bien, y se viene la música a la tarde con Casu y qué personaje vamos a compartir en la tarde.
1: Gracias.

0: sí, muchas gracias.
1: Bien, así pasaba la nueva versión. Qué lindo, ¿eh? Casu con qué personaje si no te hubieras ido, ¿eh? 42 minutos de la hora 17. Seguimos compartiendo esta tarde. Ahora te voy a decir cómo está el tiempo, ¿eh? Sí, a ver qué, cómo tenemos el tiempo en Coronel Pringles, ¿eh?

0: Y a ver qué dice el servicio meteorológico en un ratito, te vamos a contar, ¿eh? Por ejemplo, el día sábado, que estuvo tan lindo, aprovechenlo al máximo, ¿eh? Porque el otro día no sabemos cómo va a estar el tiempo, ¿eh? ¿Sí? 43 minutos de la hora 17, ¿eh? Sí, 43 minutos de la hora 17, donde ya en un ratito nada más, ¿eh? Vamos a ver si nos podemos poner en contacto con Kino el cantante, ¿eh? Ah, se cortó, sí, se cortó. Bueno, ahora intentamos otra vez, ¿eh? Intentamos otra vez a ver si nos podemos comunicar y de esta manera, bueno, a ver cómo se prepara, ¿no? Para este fin de semana en la ciudad de Pigüé, ¿sí? Ya vamos a estar con él. Mientras, te comento, ¿eh? 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Bien, también te queremos contar, porque acá nos han mandado un mensaje, Claudia, dice, llegaron collares para gatitos, ¿no? ¿Sabes qué lindo los collares para gatitos, eh? Y no te olvides de inscribirte para el desfile de mascotas que se va a realizar el 17 de octubre a beneficio del Rinconcito de Acuarelas a partir de la hora 16 en la Sociedad Rural, ¿eh? En la expo que vamos a tener en Coronel Pringles, ¿eh? Así que bueno, anótate ahí en Nehuen, en Avenida 25 de Mayo 1657. Y ahora sí, estamos en condiciones de saludarlo. Hace años que no le hago una nota, ¿eh? Pero cuando venía a Pringles, ¿eh? Fui una de las primeras que le hice una nota a este cantante que todavía sigue arriba de los escenarios y seguramente que va a ser por mucho tiempo más. Bienvenido a la tarde de testimonios, Kino. ¿Cómo estás?
1: ¿Qué tal, Graciela? Tenés razón, tantos años, tantos, no sé, no puedo recordar qué fecha, pero no sé, ¿20 años?
0: Más de 20, porque hace 23 que estoy en esta radio, porque yo me cambié de radio, y te hacía, sí, y te hacía las notas en otra emisora que yo trabajaba, cuando venías al Club Independiente, ¿te acordás?
1: Claro, cómo no me iba a acordar, sí, cómo no me iba a acordar. Buenas tardes, bueno, un gusto enorme volver a conversar con vos, un placer enorme, enorme, enorme.
0: Sí, la verdad que sí, bueno, lo mismo para mí, ¿eh? Bueno, Kino, ¿cuántos años arriba de los escenarios todavía seguís vigente, la gente te sigue acompañando y eso es muy bueno para un cantante, ¿no? En este caso, como sí, vos, sí, con toda tu banda.
1: Es como que, viste, está el refrán ese, la vejez viruela, viste, pero bueno, por suerte tengo... Yo creo que seguramente en alguna de las notas que me hiciste siempre fui de decir esto de que yo...
0: Es como que estás bien vos, te rodeás de gente también joven y eso parece que no, pero no te hace sentir la edad que tenés, ¿eh? Muchos años de trayectoria, ¿cuánto llevas, Kino, de trayectoria?
1: Y tengo 69 años y tengo 60, 58.

0: crisis, es 54. Porque en realidad canta con orquesta para que la gente pueda bailar, empecé a los 13 años, así que son 54, 55 años, 56, a ver. Y porque yo cuando era más chico, cuando tenía 8 años, no era fácil, no. Porque es una cancha de fútbol, eso, el salón ese. Sí. Y tenía la suerte de que la gente me seguía en toda esa zona, Prim, General La Madrid, La Prida, no me olvido. Yo todavía no hace mucho, si bien hace mucho, pero anduve por La Prida. Hay gente de Pringles que todavía me sigue. Me ayudó a que yo pueda seguir haciendo lo que hago, porque la gente me apoyó, la gente siempre confió, la gente siempre les gustó los temas que uno fue renovando, que fue haciendo, que fue sacando. Hay un programa, por si alguien lo quiere ver el nuevo Kino, que se llama Sentimiento Nacional, que está en YouTube, y a la vez que pasan los años, cada vez trabajamos más, por suerte.
1: Qué lindo.
0: Tengo el extrañar de volver a Pringles, porque la gente de mí en Pringles me ha hecho tan feliz, Yo recuerdo cuando fui, ¿cómo era que estaba de presidente?
1: Carlitos Castro,
0: que también me quedó una amistad tan linda después de tantos años. Nos llevó al club, no nos quiso llevar al Club Independiente, porque decía, no, aquí no se va a enojar porque no tenemos piso de cemento. Para no hacerlo, todavía el salón tenía el salón.
1: Bien, porque viste.
0: Todavía puedo, dijo
1: Cachi. Acá, hola Graciela, mandale saludos a Kino de parte de Graciela, que él se acuerda de mí. Bueno, ahí está, de parte de Graciela. Te quiere saludar también, ¿eh?
0: Bueno, un besito grande para Gray, bueno, y para después voy a repetir para.
1: Sí, como 100, más de 100 kilómetros, sí. Sí, la gente viaja.
0: Así que bueno, me preparo de la mejor manera, preparándome, hay temas nuevos, siempre vamos tratando de renovar, vamos a tener una noche seguramente colmada de gente, hay impresionante la cantidad de entradas que se ha vendido en cuanto a la anticipada, eso tengo entendido. Así que bueno, feliz de poder volver a la zona, feliz de poder estar allí y reunirme con gente de tantos lugares que seguramente ya va a presentarse en la noche. Olvídate eso. Tengo la plena seguridad, porque ya me han dicho, ya recién hace cosa de mediodía me han informado que es impresionante cómo van las anticipadas.
1: Sí, no, y aparte que ya no hay más mesas. No hay más mesas, hablé con uno de los representantes, pero bueno, le dan la tranquilidad a la gente que ese salón es muy grande, me comentaron, yo no lo conozco, pero que vayan tranquilos porque va a haber sillas como para que la gente se pueda sentar, ¿no? Pero las mesas ya hace bastante que se quedaron sin mesas, ¿eh? O sea,
0: sí,
1: qué lindo.
0: Se vendieron primero las mesas y después se venden las entradas.
1: Sí.
0: Una cosa rarísima.
1: Sí, rarísima.
0: Se asegura.
1: Kino, pero bueno, siempre los temas, los clásicos. El Llamarada es algo que no lo podés dejar de interpretar, me parece a mí, en un espectáculo,
0: llamará,
1: ¿no?
0: Llamarada, un toque distinto. Tú y yo, ¿dónde estará mi primavera? Soy el cantante, La Carta, Veneno, Alemania, todos esos temas que son clásicos, esos temas todavía están.
1: Claro,
0: están en el repertorio.
1: Hay uno que no me acuerdo cuál es, que habla de Pringles, a la gente de Coronel Pringles, no me acuerdo si es el cantante.
0: Soy el cantante.
1: Sí, soy el cantante que le dedicas ahí a la gente de Pringles.
0: Sí,
1: ¿eh?
0: Totalmente, sí. Soy el cantante.
1: Sí.
0: Bueno, ese tema está en el repertorio.
1: Contanos un poquito proyectos de acá a fin de año, porque ya estamos prácticamente en el filo de terminar.
0: Todo cubierto.
1: Qué bueno.
0: Todo cubierto. Ya estoy empezando a agendar enero y febrero del año próximo.
1: Qué bueno, qué lindo.
0: Siempre he tenido la suerte de trabajar así de esa manera y de poder agendar con tiempo. Pero no hay fechas libres, está todo ocupado, por suerte.
1: Qué suerte.
0: Eso significa que uno, como vuelvo a repetirte, era como que uno viene haciendo las cosas medianamente bien todavía.
1: Sí, es verdad.

0: Bueno, vos siempre tuviste una banda espectacular. Siguen, por ejemplo, ¿cuántos son los chicos
1: 14.
0: Que están? A
1: 14.
0: Yo sé que empecé a contarlos en un show y sí, no me daban los tiempos, pero me parecía que eran más de 12, seguro. 14 intérpretes arriba del escenario, ¿eh?
1: Hay que aguantar cuando, porque ha habido momentos difíciles, ha habido tiempos difíciles, pero bueno, tengo una banda que es como si fuese una familia, porque le hemos puesto el pecho a todo, los chicos están predispuestos a todo, así que tengo una banda maravillosa, tengo 14 músicos y después hay 8 o 10 de la gente de staff, que son los que van temprano siempre, como el sonido, iluminación, todo.
0: Claro, no, un show espectacular. Algo más para agregar, esperemos que alguna vez que esto vaya cambiando para bien y que en algún momento te podamos tener nuevamente en Pringles, porque
1: sí, yo creo que algo se estaba conversando con gente que no es de Pringles, que estaban charlando con la gente del Club Independiente. También sé que han charlado con la gente del Club Independiente ahora. Seguramente en algún momento, ojalá podamos tener la suerte de volver, porque la idea es esa, no olvidarse de los lugares donde uno hizo, como que dice, un poco de iniciar la carrera y la carrera de un artista grande, porque la gente me tiene en ese lugar, porque la gente me puso en ese lugar, y volver a Pringles sería fantástico. No creo que pase, yo creo que el año que viene tenemos que estar una noche en Pringles, la tenemos que hacer, eso lo vamos a trabajar. Eso.
0: Vamos a proponernos, ¿sí? que eso ocurra, ¿eh?
1: Bueno, ahora.
0: Bueno, yo agradecerte que me hayas atendido, pero queríamos saber cómo te preparabas para este viernes, ahí para Pigüé, y bueno.
1: Sábado.
0: Perdón, el sábado 10.
1: Me preparo de la mejor manera posible.
0: Bien.
1: Vamos a hacer en exclusivo dos shows en la noche, como habitualmente no solemos hacer en muchos lugares, ¿viste? Pero vamos a hacer un exclusivo de dos shows. Estamos empezando a trabajar de esa manera. Veníamos trabajando con un show de una hora y cuarto, una hora y media, pero ahora vamos a hacer dos shows de aproximadamente una hora cada uno, así que van a tener para recorrer un montón de canciones.
0: Claro, porque vos sos de los intérpretes que solamente tienen una presentación en la noche, o por ahí contratás dos presentaciones.
1: Y pero es muy raro, muy a las perdidas. Yo soy de no andar corriendo, yo soy de no tener que arrancar temprano, porque si no llego al otro y llegar al otro y llegar tarde. No, yo prefiero estar tranquilo, llegar, amar todo, que corroboren que todo sale bien, que todo está bien, que el sonido, que la iluminación, que pa. Entonces, siempre trabajé de la misma manera. Así que mayormente hacemos eso. Y cuando volvamos a Pringles vamos a tratar también de estar en exclusivo durante toda la noche. Eso sería lindo. Pero bueno, vamos a ver. Porque hay gente que vos abrís las puertas a las 10 de la noche y ya están sentados adentro.
0: Sí.
1: Y el baile dura hasta las 5 de la mañana. No podés cantar de la 10 de la noche hasta las 5 de la mañana.
0: No, ni hablar.
1: Tienen que entender que yo ya soy un abuelito.
0: Ni hablar. Acá tengo otro saludo para vos. Hola, Graciela. Saludos de Pucho Pascal.
1: Mira vos, Puchito. Sí, tengo tantos amigos que por ahí de pronto algunos ya ni me acuerdo, porque hace muchos años que ando por allí, pero bueno, claro. Pucho, querido, te mando un abrazo gigante.
0: Bien, Bueno, Quino, agradecerte que nos hayas atendido, y bueno, ya vamos a estar en contacto, ¿eh? Acá dice,
1: si Dios quiere.
0: Lo vamos a esperar, si la gente te va a estar esperando acá, ojalá que se dé y que sea ya prácticamente, bueno, este año no, pero el año que viene, si Dios quiere, sí, ¿eh?
1: Ojalá que sí.
0: Te mando un gran abrazo. Y que sigan los éxitos, ¿eh? Sí, siempre.
1: Bueno, gracias, Graciela. Y vos también, ¿eh? Vos también, que sigas en como lo ha hecho hasta el momento, porque son muchos años de trayectoria también. Así que, y muy agradecido, porque mi música también está vigente por ustedes. Así que agradecido también soy yo. Un cariño grande, gigante para toda la gente de Pringles, de la zona. Y bueno, y un abrazo gigante para vos, que hace tantos años que nos conocemos, que hace tantos años que no nos vemos. Te mando un cariño grande, enorme, cariño a la gente, los espero este sábado en Club Sarmiento de Clubes, no se olviden. Este sábado, Quino con toda la banda en vivo.

0: con toda la banda, con 14 músicos en escena, vamos a estar en vivo, así que los esperamos a todos. Gracias, Graciela.
1: Gracias.
0: Muchísimas gracias. Cariño para toda la gente, para todo el piso, para todos los chicos ahí de la radio.
1: Muchísimas gracias, ¿eh? Bueno, cariño para vos. Chau, chau. Bien, Kino, el cantante, y acá lo tengo, me enamoré de ti.

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1: La construcción tuvo una leve mejora en agosto, avanzó 0,4% mensual en ese mes, pero a nivel interanual registró una contracción del 4,4%. El acumulado del 2026, en tanto, se mantiene en positivo con leve 0,8%, según informó el Instituto Nacional de Estadística y Censos. 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El secretario general de ADUBA, Emiliano Ganacci, confirmó que muy pocos trabajadores del sector logran cubrir la canasta básica.
2: Hoy la canasta de pobreza, la última medición que tenemos, es 1.600.000 pesos para una familia tipo, 1.602.000 creo que da.
3: Sí.
2: El único cargo que supera ese valor, el cargo docente, es el profesor titular con dedicación exclusiva. Personal no docente, ese médico, médica, que decide hacer su residencia, por ejemplo, en el Hospital de Clínicas, un hospital de referencia nacional, el salario de bolsillo es 1.200.000 pesos. Uh-huh. Digo, yo quisiera saber qué profesional hoy puede sostenerse con 1.200.000 pesos de bolsillo.
1: Suspendieron las clases en Francia. El primer ministro Sébastien Lecornu informó que al menos 215 estudiantes y unos 85 profesores resultaron heridos desde el inicio de las protestas educativas que sacuden a ese país. Además, anunció que las clases quedan suspendidas para abrir un periodo de debate interno en cada escuela secundaria. La medida regirá por lo menos hasta el fin de semana. El objetivo es que cada equipo directivo disponga de tiempo para lo que se denominó como democracia interna en los establecimientos de enseñanza secundaria.
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1: Estará nuboso también mañana en Buenos Aires, con baja probabilidad de lluvias, con más frío. Temperatura mínima estimada en 13 grados, máxima en 18.
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5: Choque en la Panamericana ocurrió en el kilómetro 27, sentido al norte. Chocó un auto y un camión sobre el carril lento. Hay demoras importantes y la zona muy congestionada. También las demás salidas intensas. Hay demoras también en la Buenos Aires, en La Plata, sentido a la ciudad de las Diagonales, y la marcha lenta en la zona de Quilmes. Autopista Rosario-Buenos Aires, el carril lento reducido, sentido hacia Buenos Aires por el vuelco de un camión. Así que precaución y, por supuesto, debido al mal clima, debido a las lluvias incesantes, la calzada está resbaladiza, mantener la distancia entre vehículos, no realizar maniobras bruscas y respetar las velocidades máximas. Línea Sarmiento, circula con demoras por fallas técnicas.
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1: Cielo cubierto con lluvia débil.
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0: 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Vamos con el audio original.
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1: Bien, a mover, más vale, ¿eh? A mover ahí en el Club Independiente el 7 de noviembre. Bien, y 17 minutos, ¿eh? 17 minutitos de la hora 18, ¿eh? Ya vamos a estar a ver qué números han aparecido en las quinielas del día de hoy, ¿eh? Si ya salieron la vespertina. Ya nos estamos fijando y sí, apareció la vespertina de la ciudad presentado por Casa Ruiz en Rivadavia 925, que tiene un mini kiosco, no sabes los precios que tiene, ¿eh? 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Y hoy no te olvides, ¿eh? Hoy tenemos, ¿eh?, para jugar hasta la hora 19, el Kini 6, ¿eh? En la ciudad vespertina salió el 2428-2428. En la provincia de Buenos Aires, 261-0261. En la Santa Fecina, 6441-6441. En la Cordobesa, 1677. Y en la tómbola de Entre Ríos, 9877. ¿Eh? 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

Bien, y así pasaba un poco de Amor Salvaje versión cuarteto con Qué Locura, ¿eh? Era lo que estábamos compartiendo, ¿eh? 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Y no te olvides, ¿eh? Hoy me parece que tenemos fútbol, porque juega Estudiantes, ¿no? Con Flamengo. ¿Sí? Hoy puede ser o estoy equivocada. Ahora me voy a fijar, pero creo que por la Copa juega Estudiantes de La Plata y Flamengo. No me acuerdo si era hoy o mañana, ¿eh? Así que bueno, yo porque quiero que encarguen la picadita, ¿eh? 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Ya nos vamos a fijar a ver cómo va a estar el tiempo, ¿eh? Y por acá dice, hola Graciela, ¿cómo estás? ¿Me pasas un tema de Sebastián? Dale, ¿cómo, dónde y cuándo?

Bien, así pasaba cómo, dónde y cuándo. Un poco de Sebastián, un poco de cuarretito. Y no se olvide que hoy es el día de los calvos. Ojo ahí, día de los pelados. Y te digo que un día como hoy, pero del año 1725, es fundada la ciudad de Rosario, provincia de Santa Fe, Argentina. Hoy se cumplen 301 años, En el año 1989, Carlos Saúl Menem indultaba por decreto a 20 militares y 70 civiles. Hoy se cumplen 37 años, Y los que cumplen años, los famosos, había nacido en el año 1939, cumpliría 87 años, Enrique Pinti, escritor, humorista y actor cómico. Año 1976 nace Santiago Solari, exfutbolista, cumple 50 años. En el año 1952, Vladimir Putin, político ruso y actual presidente, cumple 74 años. Estas son algunas de las efemérides que tenemos en el día de hoy. Sí, así que ahora ya nos vamos a fijar a ver cómo va a estar el tiempo, si es que cambió o sigue el pronóstico para Coronel Pringles. Sí, ya te vamos a contar a ver cómo va a estar el tiempo en nuestra ciudad. A ver si encontramos acá.

Si ya se actualizó. No, todavía no, pero dan lluvia para la noche, ¿eh? Hasta un 70% de posibilidades de lluvia para la noche, ¿eh? Sí, así que todavía no, porque tenemos el de la mañana, ¿eh? Sí. Y acá sigue la alerta meteorológica, que están bajo aviso amarillo. Este miércoles es Santa Fe, ¿eh? El servicio meteorológico renovó advertencias por tormentas fuertes, ráfagas y granizo en gran parte del país, ¿eh? Con el foco en Santa Fe, ¿eh? Sí, así que por tormentas muy, pero muy fuertes, ¿eh? Así que rige ese alerta, ¿eh? 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Bien, y se viene este dúo, no, trío, es un trío, ¿eh? Es Luciano Pereyra, David Bisbal y Emmanuel.

0: 40 minutos de la hora 18, seguimos en la tarde, una tarde gris que tenemos en la ciudad, que ya estaba pronosticado. Hoy iba a ser el día más feo que íbamos a tener, porque yo me acuerdo que les dije que íbamos a hacer honor al nombre del día, el miércoles, un día de miércoles vamos a tener, y tal cual se ha dado hasta el momento, Y así que bueno, a mal tiempo, buena cara, buena. Acá un oyente me está mandando que falleció Piero, sí, nosotros ya pasamos un tema, ya lo dijimos, se enganchó tarde acá el oyente, Sí, así que ya pasamos el temita de Piero, 81 años tenía Piero, Sí. 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

En la madrugada un 70%, en la mañana entre un 10 y un 40%, en la tarde también entre un 10 y un 40% con un poco de viento. Para el viernes mínima de 7, máxima de 13, nublado durante todo el día. Sábado mínima de 8, máxima de 14, lluvias aisladas durante todo el día. Es bajo el porcentaje, pero va a molestar, ¿eh? El domingo en la nueva FETS, sí, anda a verlo. 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Vamos con la música en la tarde.

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Bien, seguimos en la tarde, ya en los minutos finales, y vos sabés que en Guadalupe, Guadalupe 1, que está en calle 16, número 1120, tiene muy buenas promociones para que vos puedas elegir la que más te guste. 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

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Bien, y nos vamos, nos vamos agradeciéndoles a todos ustedes el habernos acompañado. Espero que hayan pasado una linda tarde. Ya se viene la misa, ¿eh?

Sí, por Canal 2, FM Transformación y la aplicación del diario de Pringles. De mi parte, gracias. Nos reencontramos mañana, si Dios así lo permite, a partir de la hora 15 en una tarde más de testimonios. Chau, chau.